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Gracias a los patrocinadores de este evento, Elección Rabina Jao. Esta tarde vemos la participación de muchos espectadores, muchos visitantes de los diferentes departamentos, diferentes municipios de Guatemala. Es entonces, continuamos con nuestra transmisión.

caminos engalanan, porque son Rabí Najau por siempre.

0: municipios de Guatemala.
1: De la misma manera, queremos agradecerle profundamente a cada uno de los medios de comunicación que transmiten la 58ª edición del Festival Folclórico Nacional de Cobán, patrimonio cultural intangible de la nación. De la misma manera, queremos hacer mención en esta velada cultural desde la ciudad imperial de Cobán, TGW 103, 107.3 y 107.5 FM, La Voz de Guatemala transmite cada instante del Festival Folclórico Nacional de Cobán, Rabina Jao. Vivimos juntos en este momento la máxima expresión de nuestra identidad, cultura y tradición. Es momento, señoras y señores, de conocer quiénes vendrán a ver esta noche a hacer la evaluación. Dame el veredicto final. Así que vamos a hacer la presentación del jurado calificador. ¿Qué le parece, Nancy? Si iniciamos presentando a un personaje que a lo largo de su vida ha promovido la cultura. Personas que ha sido responsable en cada uno de sus mensajes y que esta noche nos honra con su presencia y también es jurado calificador.
0: Maya Anjobar, escritor, poeta, catedrático y hasta oriundo de Paiconó, Santa Eulalia, Huehuetenango, profesorado de enseñanza media en filosofía, licenciado en pedagogía, magíster en educación bilingüe intercultural y posee un posgrado en docencia universitaria en la Universidad Rafael Latina. Su recorrido en docencia ha dejado huella en Huehuetenango, Quetzaltenango.

0: conferencista en diversos temas y recitales de poesía. Posee dentro de su historia la publicación de textos académicos, ensayos y 13 libros de poesía en su idioma materno, Anjopar, asimismo en inglés y español. Parte de su obra ha sido publicada en Francia, España, Alemania, Australia, Canadá, entre otros países. Asimismo, ha sido jurado calificador en diversos eventos literarios, culturales y elecciones representativas de los pueblos mayas a nivel municipal, departamental y nacional. Con ustedes, el profesor de enseñanza media magister, Daniel Caño. Bienvenido.
1: En la misma manera hacemos mención honorífica de la mujer maya Tachiquel, psicóloga clínica, terapista de lenguaje y promotora cultural, originaria de San Pedro Zacatepeques, Guatemala. Actualmente cursa la maestría en psicoterapia integrativa en la Universidad de San Carlos de Guatemala. Ha desarrollado su labor profesional en el acompañamiento comunitario de mujeres indígenas, impulsando proyectos de desarrollo, liderazgo y derechos de las mujeres mayas. Destaca también como artista y maestro del tejido textil, promoviendo la recuperación de los diseños de indumentaria maya femenina a través de las escuelas de tejido y del Consejo de Tejedoras Mon-Cotzapan. Es integrante del Movimiento Nacional de Tejedoras, activista de la defensa del patrimonio cultural y la participación política comunitaria, asesora de candidatas al certamen Flor San Pedrana y partícipe activa de la cofradía de la señora Teranza. Su formación incluye estudios especializados en el patrimonio cultural inmaterial, apropiación cultural y educación popular. Con ustedes,

0: Comisión Municipal de la Mujer y programas gubernamentales. Ha promovido iniciativas sociales orientadas al fortalecimiento del liderazgo femenino y juvenil y participa en organizaciones dedicadas al desarrollo humano integral. Fue condecorada con el reconocimiento Oslafuz Naoj de CONISRA como mujer maya joven, emprendedora y defensora de los derechos de las mujeres. En el ámbito cultural, Ukushkiche 2009-2010, primera finalista de Ravita Hawk en el año 2009, y ha integrado la junta calificadora de certámenes como Ravita Hawk, Ukosehan Mayat Tinimit, e Ishkik Ukushkiche, entre otros eventos socioculturales. Con ustedes, Ana Rosmere Rikiak Plush.
1: Nos acompaña en la mesa del jurado calificador de esta noche la mujer maya Oconchi, los hombres y mujeres que representan las diferentes culturas de toda Guatemala. Es el turno de presentar a un caballero, es Noya Oconchi, docente y líder comunitario, originario de San Cristóbal de la Paz, Alta de la Paz. Cuenta con pensum cerrado de la licenciatura en Ciencias Jurídicas y Sociales, Abogacía y Notariado, y es maestro de Educación Primaria Urbana. Ha desempeñado importantes cargos en el ámbito educativo como director de la Centenaria Escuela Oficial Urbana de Niñas, Marta Ruiz de Juárez, y además ha sido coordinador técnico administrativo del Distrito Escolar de San Cristóbal de la Paz. Destaca por su proyección comunitaria como presidente de la Delegación Municipal Electoral, miembro de la Academia de Lenguas Mayas de Guatemala, Comunidad Lingüística Poconchi, y vocal de la Asociación Grupo Ambientalista y Gobernanza CAPTO. Ha fortalecido la educación bilingüe intercultural, de igual manera la lectoescritura del idioma maya Poconchi, además de integrar jurados calificadores en eventos socioculturales del municipio. Con ustedes, Edwin Iván Lemporal.
0: Fuerte los aplausos para quienes hoy integran esta eterna calificadora. El trabajo ha iniciado de 10. Asimismo, me complace presentarles a alguien que es maya Kepchi, abogado y notario, originario de San Pedro Cachá, Alta Verapaz. Es licenciado en Ciencias Jurídicas y Sociales y de la Justicia, con pensum cerrado de la Maestría en Derecho Penal de la Universidad de San Carlos de Guatemala. Actualmente se desempeña como agente fiscal del Ministerio Público y es docente universitario de la Universidad Panamericana. Fue director regional de la Comisión

y medios de comunicación. Ha integrado la Junta Calificadora de certámenes como Rabin Kobat y el Festival Folclórico Nacional Rabin Bajao, así como el certamen de Ratzun Tananit de San Pedro Cachá. Con ustedes recibamos con fuertes aplausos al licenciado Edwin Antonio.

educación primaria bilingüe, traductora e intérprete trilingüe en idiomas MAP, español e inglés. Con más de 25 años de trayectoria dedicados a la preservación, promoción y fortalecimiento de la cultura, identidad y tradiciones del pueblo MAP y de Guatemala. Su labor la ha llevado a representar al país en escenarios nacionales e internacionales, destacando como primera finalista de la

0: asimismo ha impulsado la organización y participación en actividades culturales dirigidas a la comunidad guatemalteca en Estados Unidos. Cuenta con formación en educación primaria bilingüe y un certificado de estudios de migración y desplazamiento global por la Universidad de Estados Unidos. Su experiencia como promotora cultural, traductora e intérprete ha fortalecido el trabajo comunitario, la comunicación intercultural y la preservación de las raíces ancestrales, consolidándola como una destacada defensora de los pueblos originarios y de la riqueza cultural de Guatemala. Con ustedes, mujer Mayamam, Norma Francisca Ramírez, bienvenida.
1: En esta noche también nos acompaña una mujer maya Ishii, trabajadora social con énfasis en gerencia de desarrollo.

Dirección Rural del Ministerio de Agricultura, Ganadería y Alimentación, MAGA, donde lidera procesos orientados al desarrollo integral, la seguridad alimentaria, el fortalecimiento organizativo y el empoderamiento de mujeres, jóvenes y comunidades rurales, impulsando de esta manera iniciativas con enfoque intercultural y de participación ciudadana. A lo largo de su trayectoria, ha representado con orgullo al pueblo maya y chil en actividades cívicas, culturales y de liderazgo, promoviendo la identidad, los valores y el compromiso comunitario. De igual manera, ha participado como jurado calificador en certámenes de representación cultural y ha recibido importantes distinciones, entre ellas, Señorita Independencia y Señorita Simpatía, reconocimientos que reflejan su liderazgo y vocación de servicio en favor de los pueblos.

0: sociales con la Universidad Da Vinci de Guatemala. Cuenta con una amplia formación de derechos humanos, igualdad de género, liderazgo, transparencia y derechos de los pueblos indígenas. Posee una destacada trayectoria al servicio de las mujeres indígenas de Alta Verapaz. Durante casi una década se desempeñó como delegada regional de la Defensoría de la Mujer Indígena, impulsando acciones a favor de la prevención de la violencia y del acceso a la justicia y el empoderamiento económico de las mujeres, mediante proyectos de capacitación y emprendimiento. Asimismo, promovió la apertura de oficinas regionales para ampliar la atención a mujeres indígenas víctimas de violencia. En el ámbito profesional, también ha ejercido como coordinadora de programas de desarrollo comunitario, consultora y actualmente forma parte del bufete jurídico Max y Asociados en el municipio de Cobán. Su compromiso con la identidad y la cultura también ha quedado plasmado en su participación en el Festival Folclórico Nacional al obtener el título de tercera finalista de Rabin Ajau en el año 1994. Integrar el comité organizador del festival en el año 1996 y ser imagen de la revista Identidad de Prensa Libre. Con ustedes, la licenciada Vilma Tarila Max Goy. Bienvenida.
1: Y es de esta manera entonces como hemos finalizado la presentación del jurado calificador que desde el día de ayer estaban presentes en la ciudad de Cobán y por horas de la tarde se llevó a cabo una tarde muy especial de convivencia y también de discursos en donde cada una de las representativas tuvo bien trasladar un mensaje hacia todo el pueblo de Guatemala. Nancy, ha llegado el momento tan especial, el momento de apreciar el ingreso del primer bloque de candidatas por departamentos. Ellas serán acompañadas de los maestros de la marimba de la Municipalidad de San Pedro Carchá. Por eso es que en esta oportunidad solicitamos a nuestra turba para que pueda acercarse y darle el recibimiento a cada una de las señoritas participantes. Hoy hacemos juntos un viaje por toda Guatemala.
0: Desde nuestra bella en Chimuleu, damas y caballeros, pido que antes de que ingresen nuestras primeras candidatas, brindemos esos fuertes aplausos calurosos que se merecen a cada una de ellas para que sientan el calor de nuestra tierra, de nuestra bella en Chimuleu, acá acompañándonos para poder iniciar. Y vamos para el lugar de los hermosos paisajes, hermosos lugares que enaltecen los lugares turísticos de nuestro bello país, que es Guatemala, Dile.
1: Efectivamente, y desde el pueblo maya Achí Toconchí, le damos la más cordial bienvenida a cada una de las señoritas. Gracias por aceptar este reto, por participar, por representar dignamente los valores de cada uno de sus municipios, la enseñanza de los abuelos y por supuesto hoy en casa el orgullo de sus padres, de sus familiares y amigos, el gran trabajo elaborado durante meses de preparación también se verán reflejados esta noche en este escenario.
0: Sin duda alguna sabemos que hoy estamos emocionados de ver a cada

18 años desde Santa Lucía, Andalucía, nivel de escolaridad universitario.

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acompañándonos a través de los diferentes canales audiovisuales. Agradecemos a los maestros de la marimba también, que sin duda alguna están muy emocionados para compartir con nosotros. Y los dejamos con el grupo de danzas mayas Pop P.

0: 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Gracias por el gentil apoyo de todos los patrocinadores para este evento cultural, que es la elección y coronación de Rabin Nahab, en donde están participando la mayoría de municipios, de los 17 municipios de Alto Verapaz, al igual también de los 22 departamentos de Guatemala. Es así entonces, agradecemos a la sintonía, en nombre de nuestros compañeros de labores, ausentes en estos momentos, pues estamos cubriendo esta transmisión. De igual manera, la invitación de que ustedes pues nos sigan apoyando, escuchando este sábado, 1 de agosto, para la transmisión del desfile inaugural de la feria titular en honor a Santo Domingo de Guzmán. El saludo cordial es al licenciado Nervin Alfonso Catón Maquín en San Pedro Cachá, a su distinguida esposa, doña Lucrecia Caán, allá en Chajé. De igual manera, a todos los diferentes medios que nos están también amplificando, apoyando en esta transmisión de la elección coronación de Rabin Ajao. 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
1: Hacemos el llamado a la señorita Lady Ya.

Vamos, Corinthians.

Jesús Castillo, la colina de los tres tambores, desde el Mirador, la Roca. Hoy recibimos a Dulce Magdalena Pérez Elías, con 23 años de edad.

señorita Lourdes Maribel Ixcoteyac de Santa María Chiquimula.

0: Estamos aquí en el Instituto Nacional de la Juventud en Juan, en donde pues hoy estamos en la elección y coronación de Rabí Najau 2026, en donde hay 142 participantes de diferentes pueblos originarios de toda la República de Guatemala. Así que vemos cultura xinca, garífuna, que hoy están representando a cada municipio. También viene a participar el departamento del Petén y Izabal en el occidente del país. También está Sololá, que trae 18 participantes. También está Huehuetenango, está Quetzaltenango, que son los que más traen más representantes para venir esta noche aquí en el Instituto Nacional de la Juventud Injao. Hoy solo uno se llevará el cetro, mi estimado Hermenegildo Che, que también está con nosotros llevando a cabo en las plataformas de la radio y en las diferentes plataformas de Gerard Estéreo 107.9. Hermenegildo, ¿qué le parece a usted esta transmisión que se está originando aquí desde el Instituto Nacional de la Juventud Injao?
1: Efectivamente, mi estimado Augusto, nos encontramos acá en el Injú de Cobán. Esperamos la participación de las candidatas en este momento acá en la instalación de Injú, lo que es la elección de Rabí Najau, donde observamos las participantes en este preciso momento, diferentes departamentos, municipios, por supuesto, pues diferentes municipios de Alta Verapaz. También hay representación de Alta Verapaz acá en la elección de Rabí Najau 2026-2027. Esta es la actividad que está desarrollando en este momento lo que es la tradición, la cultura de nuestro pueblo, por supuesto, pueblo de Guatemala, como, por qué no decir, a nuestros pueblos originarios, por supuesto, acá en Guatemala. Estamos observando a los representantes de Zacatepeques en este momento. Es lo que observamos en este momento, mi estimado Augusto, desde Cobán, Alta Verapaz, la actividad que está desarrollando Arinquio Coribal, de Canajel, y Sicuadulich, en Naosel, es para Rabí Najau, de Chochi, Juan Cajuichi, Chacón, Banuquila, cuida representar de Tramit, Arín, Guatemala, me llama, que lleva pueblos originarios, aquí en André, Mocana, Carajuan, Chocochi, Rival, Arín, Salina, Jegaín, Palpina, Jalangalangle, departamentos, el municipio, Chejaloc, Chacarinchis, Banuquila, Chacón, Cajuichi, Bellalchis, Banuquila, aunque la cuida, charo, lich cultura, charo, finis costumbre, el bobón de Tremet, para las Totonicapán, para las que salterán, con ganas cuidarán las Eblix, echarán antes, pues, las Quiché, con ganas cuidarán las Petén, las Zacatepeques, para las cuidarán, pues, las Izabal, la Cadiet, hoy las Naval y Tenevit, en Achimandre, pueblos originarios, Lichoquech, Panequil, Zacón, Xcultikanquil, Charú, Pellal, Lija, Chuamil, la Ola, Tenevit, Jorralchoc, Maragamaya, Arín, Guatemala, Cinco, Garífuna, Arín, Lichoquech, Cusazo, La Juan. De esta manera compartimos, mi estimado Augusto, a través de este medio digital. Agradecemos también a nuestros máximos patrocinadores de este evento tan importante, lo que es la elección de Rabí Najau. 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Estimado Augusto, no decimos en dónde estamos.
0: Gracias, mi estimado Hermenegildo Che. 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Y toda la gente grita de alegría por sus representativas que esta noche están aquí presentes en el Instituto Nacional de la Juventud, INJAV, en donde se denominara INJUV, pero es INJAV, mi estimado Valdemar Max. Así que también estamos con Hermenegildo Che aquí en lo que es la elección y coronación de nuestras reinas indígenas, Rabina Gau. Pues escuchamos un poco de lo que están sucediendo en el escenario.

hizo presente entonces San Miguel Chicaj, la representante de Salamá Baja Verapaz. San Miguel Chicaj está presente en este escenario acá en la elección Rabinejau 2026.

representante de Santa Rosa, la cultura xinca.

representante de San José Petén. Ya se va a acomodar en el escenario de esta elección Rabinajau 2026.

0: ovación a flor de piel tenemos en esta noche, porque el jurado calificador sabemos que ha hecho un arduo trabajo de días largos, que se ha estado esforzando para poder escuchar a 142 señoritas que vienen con mensajes, con sentimientos y un sentir. Así que, señoras y señores, pido que brindemos fuertes, fuertes aplausos a cada una de nuestras dignas representativas.
1: Así entonces, las 142 candidatas ya están en el escenario aquí, en la elección Rabina Jau 2026. Así para Gerardo Estéreo 107.9, les lleva a cabo toda esta transmisión que se origina desde el Instituto Nacional de la Juventud INJAU, en donde pues cada representante viene a participar y trae su porra. Cada pueblo, cada departamento trae sus respectivos porras para poder llevar a cabo acá en el escenario. En primero pues va a llevar a cabo las palabras de la señorita saliente Rabina Jau 2025-2026, Jocelyn Lady Chan Cocineros. Escuchemos lo que va a decir para toda la audiencia de Edad 107.9.
2: Porque la batería.
3: Y por lo cual necesito la presencia del licenciado Felipe Pop, alcalde municipal de la ciudad de Cobán, a la querida presidenta Argelia Chich, para que puedan pasar adelante, por favor.
1: Efectivamente, para nuestros patrocinadores que están con nosotros esta noche, Cooperativa Cobán, una tradición financiera de generación en generación, aceitera y repuestos Carrillo, lubricantes y 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Gracias a nuestro principal auspiciador, Cooperativa Cobán, que gracias a ellos estamos llegando en sus amables hogares, en las comunidades, en donde vienen. Pues ahí llega Gerardo Estéreo 107.9 a través de la frecuencia de las tradiciones y costumbres. Aquí estamos en el escenario del Instituto Nacional de la Juventud INJAU.
3: Y reconozcamos que como mujeres debemos ser el apoyo de otra mujer. A don Roberto, gracias por seguir incentivando para que Rabina Jau viaje para Florida, Estados Unidos, y por promover el evento cultural desde West Palm Beach. Muchas gracias.

0: gracias y le voy a hacer la entrega de un reconocimiento para el comité del festival.
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se entrega los reconocimientos a la esposa del señor alcalde municipal, don Felipe Popucul. Pues nuevamente les damos a conocer, gracias. 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Así que gracias a Cooperativa Cobán, que es nuestro principal patrocinador para esta noche aquí en el Instituto Nacional de la Juventud INJAV, en donde 142 señoritas representantes de diferentes pueblos están en el escenario, y solo una saldrá la ganadora para esta noche. Están ahora pues los diferentes personajes que han pues dado reconocimiento a través de acá en el escenario de Rabin Jau 2026. La principal, pues está la reina saliente 2025, Jocelyn Mireille Chan Cocineros, que hoy entrega la corona esta noche. ¿Quién será? Esperamos pues ver esto a través de acá de la frecuencia 107.9 y de las plataformas de la radio. Usted se estará enterando, o se está enterando de lo que sucede acá en el INJAV, Instituto Nacional de la Juventud INJAV.

0: largo, he enfrentado también diferentes retos y sin duda alguna es esencial ese apoyo de quienes estuvieron con ella y han estado siempre para ella.
1: Es de esa manera, Marcy, como damos paso a la mención importante.

0: De Guatemala disfruta sus fiestas, disfruta sus costumbres y sus tradiciones. Por ello, tenemos esta presentación por bloques, en la cual vamos a tener en el primer bloque a Sololá y el departamento de Quiché. Por ello, solicito a Culúrcula también para que pueda invitar a cada una de nuestras representativas acercarse acá al escenario y pueda prepararse, ya que las hermosas melodías iniciarán cuando ellas estén acá en el escenario. Fuertes los aplausos para la delegación de Sololá y el departamento de Quiché.
1: Esta es la fiesta de Guatemala, el momento cultural más importante. Entonces invitamos a las delegaciones de Sololá y Quiché para que estén atentos. Seguramente allá en casita también los nervios invaden el corazón de todas las personas, porque hoy sus representativas se encuentran en un certamen especial de convivencia. Y así, al ritmo del instrumento autóctono, baila el son Sololá y Quiché.
2: Así entonces, las representativas, las delegadas de Sololá y de Santa Cruz del Quiché, ya están en el escenario bailando el son. Aquí vemos a todas las candidatas de Sololá y de Santa Cruz del Quiché bailando el son. Esto llega gracias a 107.9 de Girardi Estéreo y a través de Cooperativa Cobán. Gracias a todos nuestros auspiciadores.

0: vive, se disfruta de estos momentos esenciales y especiales.
1: ¡Qué momento tan maravilloso! Agradecemos profundamente la participación de los departamentos Sololá y Quiché. Cada una de sus representantes ya ha tenido la oportunidad de hacer el baile del son con marimba. Pero también agradecemos profundamente a la marimba de San Pedro Carchá. Es momento de hacer la invitación muy especial también a todas las personas que se encuentran en casita, en diferentes lugares, para que vayan dejando sus comentarios a través de las redes sociales, o para quienes nos siguen también en diferentes partes del mundo, para que puedan expresar su máximo agradecimiento. Más que todo es de agradecer esta presentación de cultura tan especial que hoy aplaudimos.
0: A continuación también nos preparamos para el siguiente bloque, y este está conformado por el departamento de Alta Verapaz.
1: En el segundo bloque también entra el departamento de Huehuetenango.
0: Asimismo la delegación de Chimaltenango.
1: Señoras y señores, agradecemos profundamente a la JAO tener la oportunidad de poder llevar a cabo el 58º Festival Folclórico Nacional, que sin lugar a dudas es la máxima expresión cultural de nuestro país. Ya se encuentra Rabina JAO también observando, apreciando lo que hace un año fue prácticamente una de las actividades en donde participó. Y hoy son otras señoritas las que aspiran a obtener este cetro tan especial. Una vez anunciadas las delegaciones, queremos pedirle a toda la concurrencia brindarles un fuerte aplauso.
2: Entonces, Alta Verapaz, van bailando el son. Ahí están en el escenario entonces las bellas participantes acá a través de 107.9 de Gerardo Estéreo.

bien, muy bien. Entonces, aquí estamos a través de Gerardo Estéreo 107.9, viendo las bellas participantes. Acá a través de esta frecuencia 107.9 de Gerardo Estéreo, bailando el son a través de la marimba de... La marimba de San Pedro Cachá, de la Municipalidad de San Pedro Cachá, se hace presente también a esta 58ª edición de elección de Rabina Gabo 2026. Ahí tenemos las bellas candidatas, entonces, bailando

Culminado entonces el son a través de la marimba de la municipalidad de San Pedro Carchao. 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Ahora estaremos viendo la danza del son con marimba de Quetzaltenango y San Departamento de San Marcos. Ya las candidatas están ya bailando el son a través de la marimba acá en el escenario de la 58 edición de Rabin Najau 2000.

0: finalizado. Representativa de Xochitepec.
1: Tenango
0: hoy San Marcos. Esta velada cultural de Rabinas 2026. Ahora entonces ya pues el jurado calificador se está poniendo de acuerdo allá en la mesa de los jurados. 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
2: Una cobertura especial que une las voces, la cultura y las tradiciones que nos identifican como guatemaltecos. Es momento de invitar al siguiente bloque, que es el cuarto bloque.
1: Invitamos a las representativas de Totonicapán, Guatemala, Zacatepeques.
2: Este cuarto bloque también está constituido por Jalapa,
1: hoy disfrutan de esta maravillosa velada al ritmo de nuestro instrumento.

0: departamentos de Totonicapán, Guatemala, Zacatepeques, Jalapa, Paca, Verapaz, Santa Rosa, Petén, Retauleu, Izabal, Chiquimula y Escuintla. Han pasado los cuatro bloques y ya viene, señoras y señores, el primer fallo del jurado calificador.
1: Esperamos el fallo del jurado calificador. Queremos dar las gracias infinitas a cada uno de los delegados departamentales que en su apoyo y su asistencia y acompañamiento de cada una de las candidatas no hubiese sido posible tener a 142 señoritas. Por ello vamos a mencionar el nombre de cada uno de ellos, para que podamos honrarlos con fuertes
2: gracias aplausos. A esta transmisión iniciamos que llega a través de Cooperativa Cobán. Acá estamos en este en esta velada cultural
1: del departamento
2: de Sololá, desde la frecuencia 107.9 de Equidad y Estéreo. Pues está llegando a sus hogares a través de, pues, de nuestros auspiciadores. 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
0: El trabajo de María Isabel Maldonado y Ana Patricia Maldonado.
2: Licenciado Rodrigo Chetiul felicita a cada participante por revivir las costumbres y tradiciones en esta 58ª edición de Rabina Jau. Gracias por revivir las costumbres y tradiciones de nuestros antepasados. 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Pues que donde ya pasaron los diferentes bloques a participar, a bailar el son acá en esta noche, pues, y esperaremos el primer fallo del veredicto de los de la mesa, de los que juntan la mesa, de los que darán el fallo final, el jurado calificador, se estarán ya poniendo de acuerdo para poder, pues, esta noche darles el fallo. Así que gracias entonces a la frecuencia 107.9 de Gerard y Estéreo, que les lleva a cabo esta 58 edición, 58ª edición de Rabina Jau 2026, en donde pues toda la gente se la está gozando acá en el Instituto Nacional de la Juventud Ingao. Pues cada representante trae su apoyo, trae, pues, ahí les están haciendo las porras correspondientes acá en este escenario. Acá en la velada cultural de Rabina Jau 2026.
1: Los amigos también de Granja Tres Cerros.
0: También al señor Brandon C.
1: A la página chajul.com.
0: A la cofradía de Santo Domingo de Guzmán.
1: Al Instituto Nacional de la Juventud Alta Verapacense.
0: Gracias al señor Vidal Chun, que nos ha hecho la réplica de coronita que se entrega a Mireille Chang.
1: Asimismo, al Liceo Intercultural de Guatemala, que estará premiando a la primera finalista.
0: Y por supuesto a la transmisión de cada uno de los medios de comunicación, pero especialmente por la radiodifusión. emisora nacional TGW, la voz nacional de Guatemala.
1: A todos los amigos, periodistas y comunicadores sociales que hoy nos acompañan y hacen la ardua labor de poder trasladar esta información a cada uno de los departamentos, a quienes se encuentran dentro de nuestro país y por supuesto a nuestros hermanos migrantes que sin duda alguna comparten esta emoción y pueden compartir este momento con nosotros a través de cada uno de los medios de comunicación, a quienes se les agradece la cobertura de este evento durante los días del evento también que se ha venido desde el día miércoles para poder acompañar ya la preparación de la recepción de cada una de las candidatas y por supuesto trasladar el acontecimiento que se tiene acá en la elección y coronación de Reina Indígena Nacional Rabina Jam 2026-2027.
0: Cabe mencionar, Nancy, que el primer fallo del jurado calificador de 13 semifinalistas también viene una serie de preguntas a cada una de ellas. Por supuesto, estas preguntas elaboradas por el jurado calificador. Pero sin duda, esta es una fiesta de todos. Cada año ha subido el número de delegaciones participantes del Festival Folclórico Nacional. Por ejemplo, hace un año, en el 2025, la cantidad de participantes fue de 129. Este año, gracias a la FAO, llegamos a 142 procedentes de varios municipios de Guatemala.
1: Señoras y señores, el jurado calificador ha estado trabajando arduamente y como sabemos en esta triste año hemos visto que ha subido el promedio que estuvo de 120 delegaciones a fechas anteriores. El jurado calificador ya tiene ahí el primer fallo para que podamos también escuchar la comisión que esté a cargo para que puedan acercarse también a la mesa del jurado calificador. Ellos van a acercarse, nos invitan a una comisión para poder trasladarnos la información. Así que agradecemos y pido fuertes aplausos a cada uno de los que hoy sin duda alguna han dado lo mejor de sí. Muchas gracias.
0: Esta es la cultura viva porque promueve los idiomas mayas, la indumentaria tradicional de cada pueblo, la música con marimba y en nuestro medio también con arpa y las danzas ancestrales. El Festival Folclórico Nacional se mantiene en tradición de nombrar huéspedes distinguidos a todos sus visitantes. Al nada más llegar las participantes han sido recibidas primero en el Parque Central por la señora María Elena Winter de Lucas y también por la señora Evelyn Melinda Cucal, a quienes se les entregó un reconocimiento y después firmaron el libro de oro. Y bueno, también es importante mencionar que Cobán, como cabecera departamental de Alta Verapaz, posee rituales ancestrales como las agrícolas, pero también manteniendo vivo el idioma Perchín y en algunos lugares del departamento Poconchín. Y por supuesto su feria tradicional ya está muy cerca, que se celebra precisamente el 4 de agosto en honor a Santo Domingo de Guzmán. Importante mencionar esto porque seguramente hay muchas personas que nos observan más allá de nuestras fronteras y justo en nuestro escenario a la par de la imagen de la iglesia. También se encuentra la imagen de nuestro patrono, Santo Domingo de Guzmán.
1: En esta noche sabemos que la emoción está al pie, está latente. ¿Será que nuestras 13 semifinalistas vendrán de su lola? ¿Equichí? ¿Canta de la paz?
2: Estamos esperando entonces el fallo del jurado calificador a esta hora de la noche cuando son las 22 horas con 13 minutos acá en este escenario en donde pues están las 142 participantes de Rabina Jau. Así que pues toda la porra de cada de los candidatos participantes. Allá están haciendo la bulla correspondiente en las gradas de este Instituto Nacional de la Juventud INJAO. 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Pues siguiendo nuestras tradiciones y costumbres para esta noche, estando esperando nuestro el fallo del veredicto final en esta mesa del jurado calificador. Están entonces pendientes, están pendientes todas las candidatas para ver quiénes son las semifinalistas para esta noche, acá en esta velada cultural en la edición 58 de Rabina Jau, en donde ya el maestro de ceremonia Deiler Chocó ya fue a traer las diferentes de lo que el jurado calificador le ha dado para poder pues llamar a las candidatas semifinalistas para esta noche acá en el Instituto Nacional de la Juventud INJAO. Esperemos entonces, mi estimado, gracias también a nuestro director Valdemar Max, que está con nosotros esta noche acá, presente a esta 58 edición de Rabina Jau. También está la cúpula de esta noche, pues va a recibir a las diferentes candidatas que saldrán semifinalistas en esta noche. Escucharemos, estemos pendientes de las finalistas de esta noche, acá, en este escenario de Rabina Jau. Escuchemos entonces quiénes son las finalistas en esta noche.
0: Aclarando que la mención o el orden en el que se mencionen los nombres realmente no influye en nada para el veredicto final. Pero la primera finalista en esta lista es Taylin Rocío del Carmen del Estorizabal.
1: Desde la cuna del Manatí. Se escucha el nombre del Estorizabal en el escenario de Rabina Jau.
0: Seguidamente hacemos mención de Diana Mirlena de Jesús de Parmerena, Santa Rosa.
1: Kimberly Noemí Alvarado de Baja Verapaz.
0: Chile, Santo Domingo, Xenacor, Zacatepec.
1: Y el corazón late, se emociona nuevamente. Invito al escenario a Janet Angélica Salomé.
0: Especial también a Mildred Ambrosio de Concepción Tucuapa San Marcos.
1: Solicitamos al escenario a Madeline Felisa Eschemil de Tepanchi Maldonado.
0: La siguiente señorita en mención es
1: a alguien de la bella Tezulitlán, desde las aguas verdes, Resujá.

0: agradecemos a la concurrencia ese apoyo, ese ánimo, porque sabemos que es un momento esencial. Vamos a solicitar ahí el espacio correspondiente para que los medios de comunicación puedan enfocar también a cada una de ellas y solicitarles también en absoluto silencio cuando a ellas corresponda la pregunta para que ellas puedan responder.
1: 13 señoritas y 13 preguntas. Iniciamos la ronda de preguntas elaboradas por el jurado calificador. Una sola pregunta. Vamos a hacer el procedimiento en el que ella abre el sobre y le vamos a dar un tiempo oportuno para que pueda leer la pregunta. Posteriormente nosotros lo vamos a leer a todos ustedes, pueblo de Guatemala. Gente maravillosa que nos acompaña desde diferentes lugares en todo el territorio nacional, la fiesta se siente, se vive desde el Instituto Nacional de la Juventud en la 58ª edición del Festival Folclórico Nacional. Procedemos a la lectura de la pregunta. Suplicamos a todos ustedes guardar silencio para el momento en que nuestra participante dé su respuesta. Atención, conociendo la realidad de la juventud indígena, ¿qué compromisos debe asumir la juventud para impulsar su liderazgo y participación en los cambios culturales? Conociendo la realidad de la juventud indígena, ¿qué compromisos debe asumir la juventud para impulsar su liderazgo y su participación en los cambios culturales?
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2: una gran responsabilidad, porque quiere
0: escuchado a nuestra primera finalista, procedemos también a entregar para que pueda elegir el sobre. Les comentamos que los sobres vienen sellados para que cada una de las candidatas sean las que den apertura a esto, puedan leer, analizar y poder responder correspondientemente al cuestionamiento que se les ha otorgado.
1: Que es un sobre que viene completamente sellado para que cada una de las representativas pueda tener constancia de que verdaderamente la pregunta elaborada por el jurado calificador sea auténtica, no tenga ningún orden arbitrario, y por supuesto también para que cada una de ellas tenga la oportunidad de poder responder ante el pueblo de Guatemala de acuerdo a los lineamientos establecidos. Son los mismos que se dieron el día de ayer, 2 minutos en cada idioma. Vamos a proceder a la lectura de la pregunta, que dice de la siguiente manera: atención, ¿qué le puede decir usted a los hermanos y hermanas migrantes para el fortalecimiento de su identidad, memoria colectiva y los vínculos con nuestras comunidades, aún estando fuera de las fronteras? ¿Qué le puede decir a los hermanos y hermanas migrantes para el fortalecimiento de su identidad, memoria colectiva y los vínculos con nuestras comunidades, aún estando fuera de las fronteras?
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pregunta es la siguiente. Muchos hermanos y hermanas guatemaltecas se avergüenzan de portar nuestra indumentaria porque ellos le temen a la discriminación, al racismo y lo que es el abandono. Muchos de nuestros hermanos viajan en los Estados Unidos por buscar una vida mejor para sus hijos y para su familia. Sin embargo, un claro ejemplo es lo que pasa en el día de hoy. En los Estados Unidos, un presidente que no quiere ver a los guatemaltecos están denunciando y lo están sacando de su pueblo y de su país. Entonces, como personas, como hermanos y hermanas guatemaltecas, no dejemos que esos gobiernos y ese presidente impulsen nuevas cosas en nuestra vida, porque debemos de demostrar que nosotros somos guardianes, como también preservamos nuestra identidad. Como dice una frase, no debemos de encargar.

0: orgullosa representativa de San Gaspar Chacún. ¡Muchas gracias!
1: Muchísimas gracias. Es momento de escuchar a la representante.
2: Transmisión que se lleva a cabo a través de Gerardo 107.9. Estamos escuchando a las semifinalistas para esta noche aquí en este escenario, en la 58 edición de Rabina Hau. Acá estamos escuchando entonces lo que las señoritas, las preguntas que se le han hecho por parte de los del jurado calificador.
1: Procedemos a la lectura de la pregunta para toda la concurrencia y el jurado calificador consulta: ¿qué propone para proteger la propiedad intelectual de los pueblos originarios en relación a las indumentarias mayas? ¿Qué propone para proteger la propiedad intelectual de los pueblos originarios en relación a las indumentarias mayas?
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0: 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Muy buenas noches. Con respecto a la pregunta, mi respuesta es la siguiente. Estoy muy emocionada y contenta. ¿Por qué? Porque enaltecí el nombre de mi municipio, Rashimha. Asimismo, nosotros no tenemos una indumentaria. No se ha oficializado una indumentaria. Es por eso estoy aquí alzando la voz para que no se pierda las costumbres y tradiciones en mi municipio, ya que hay jóvenes ahí que no quieren usar la indumentaria. Es por eso que estoy aquí, con el pie aquí y el frente en alto, poniendo mi indumentaria para que se oficialice. Asimismo, para el pueblo de Tesurucán, me comprometo ante ustedes a hacer reuniones de jóvenes y niños, porque desde niños aprendemos nuestras costumbres y tradiciones que nos han heredado nuestros abuelos y abuelas. Asimismo, empieza desde la casa, nos inculcan desde valores y principios. Asimismo, y cómo no decirlo, enaltecer, proteger y asimismo demostrar la cultura, la milenaria cultura guatemalteca, la riqueza cultural que nos han dejado. ¿Por qué debemos de abandonar? Pensemos, es la riqueza cultural sobre la indumentaria de nuestros idiomas, porque cuando una persona no utiliza su indumentaria, pierde una identidad, pierde su cultura. ¿Por qué? Es por esto que yo estoy aquí. Como digo de nuevo, me comprometo ante ustedes enaltecer el nombre de Cobán, el nombre de Tesurucán, el nombre de mi querido municipio Rashimha. Por su fina atención, muchas gracias.
1: Esta ha sido la intervención de la representante del municipio de Rashimha, Alta Verapaz.
2: Es el turno de escuchar a la representante de Varillas, Huehuetenango. Pueden tomar a cualquiera de los hombres. ¿Ese está bien? Muy bien. Le damos el espacio entonces para que pueda abrir el sobre y de esta manera pueda hacer lectura de la pregunta elaborada por el jurado calificador esta noche. Y seguramente en casa también están observando, están de conocer quién de estas señoritas será la nueva Rahim Ajao. Vamos a darle lectura a la pregunta elaborada por el jurado calificador y dice de la siguiente manera: ¿de qué forma afecta a la identidad cultural de los pueblos originarios las migraciones masivas al extranjero? ¿De qué forma afecta a la identidad cultural de los pueblos originarios las migraciones masivas al extranjero?
3: Mi

Nuestros pueblos.

0: le cedemos el espacio para que pueda abrir el sobre y hacer lectura de la pregunta elaborada por el jurado calificador.
1: Agradecemos a quienes nos están visualizando en cada una de las plataformas, quienes hoy nos acompañan también acá presencialmente, y el tiempo es de cada una de las señoritas.
0: De la siguiente manera: ¿qué haría usted como lideresa maya en la productividad, emprendimiento y desarrollo sostenible para la construcción de una economía digna y oportunidades laborales en nuestros pueblos? ¿Qué haría usted como lideresa maya en la productividad, emprendimiento y desarrollo sostenible para la construcción de una economía digna y oportunidades laborales en nuestros pueblos?
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Richter. Para cada uno de ustedes, una buena noche. La respuesta a la pregunta que se me hizo es la siguiente.

los que transmiten monetizan, y bien lo sabemos. Yo daría consejos cómo tejer, que eso es lo que nuestras personas, nuestras mujeres tienen habilidades. Además de eso, recordemos que nuestra cultura, nuestras mujeres tienen varias habilidades. Recordemos también que como mujeres podemos avanzar, y que también mujeres sin esposos han avanzado. Mujeres con 4 hijos han salido adelante. Viví en una sociedad donde las mujeres no tenían

0: Vázquez. Muchísimas gracias. Entre los aplausos, sabemos que este momento es esencial para poder también conocer a él, sentir el conocimiento que trae cada una de ellas. A continuación vamos a proceder a entregar la pregunta a la representante de Santo Domingo, Xenagog, Lidia de Lourdes Ocos, Chile.
1: Porque la Jawa así lo quiso, Santo Domingo Xenagog está en esta serie de 13 semifinalistas. Le cedemos el espacio a nuestra representante para que pueda hacer lectura de la pregunta y ahora la trasladamos a todo el pueblo de Guatemala. Como joven protagonista de la transformación cultural, ¿qué acciones realiza para conservar la herencia de la sabiduría ancestral? Como joven protagonista de la transformación cultural, ¿qué acciones realiza para conservar la herencia de la sabiduría ancestral?
0: Para conservar toda la herencia

0: hablan su idioma, usan la indumentaria diariamente, no solo como algo que vengan al museo, no solo como algo que pueden vender, sino como una herencia milenaria que nos han enseñado. Lo que yo realizo para conservar toda la herencia que nos han brindado nuestros abuelos y abuelas es enseñarle a los niños pequeños como maestra nuestro idioma. El gran valor histórico que tiene nuestra indumentaria, el gran valor que tenemos como pueblos originarios, ese es el trabajo que tiene un profesor, porque la educación es la herramienta más poderosa de este mundo. Por ello, gracias a mi abuela, he aprendido a tejer, no solo para demostrar en fotos que sabemos tejer o queremos presumir, sino para conservar la memoria histórica de nuestros pueblos, para no olvidar todo lo que nuestros ancestros tuvieron que sufrir. Por toda esta herencia, nuestros abuelos fueron asesinados, fueron desaparecidos. Sin embargo, aquí estamos y queremos rescatar todo lo que las personas y la invasión nos quiso hacer. Como joven protagonista me enorgullezco de donde vengo, me enorgullezco de ser una mujer chenacoreña que sabe tejer, que sabe hablar su idioma materno, que valora todo lo que sus abuelos les han enseñado y que me enorgullezco de transmitirlo a las nuevas generaciones. Muchas gracias por haberme escuchado.
1: Esta ha sido la intervención de Lidia de Lourdes Ocoz Chile de Santo Domingo, Xenacó. A continuación, vamos a escuchar y entregar la pregunta a la representante de Rabinal, Baja Verapaz.

Dejamos el espacio para que ella pueda analizar la pregunta, recordando la importancia también a todos los currículos a poder guardar silencio respectivo y escuchar cada una de las respuestas de las candidatas a cada uno de los cuestionamientos.

0: Estimada concurrencia, vamos a escuchar a la representante de Rabinal. La pregunta dice así: ¿qué obstáculos y desafíos principales enfrenta la juventud indígena para convertirse en protagonista en la transformación cultural que enfrentan los pueblos mayas de Guatemala? estrategias propone para el empoderamiento económico de la mujer, haciendo uso de sus recursos ancestrales.
1: Vamos a tener la oportunidad de escuchar a la representante del
0: Una vez cedido el espacio para que pudiera hacer lectura de la pregunta, damos a conocer qué es lo que el jurado calificador ha consultado a nuestra señorita participante. La pregunta dice así: ¿qué ideas tiene usted sobre la revitalización de nuestros idiomas mayas frente a la globalización? ¿Qué ideas tiene usted sobre la revitalización de nuestros idiomas mayas frente a la globalización?
1: Desde la tierra de los grandes tecuanes y la cuna del sol, les saluda Diana Milena de Jesús Samayoa. Hoy en día se han perdido nuestras tradiciones, nuestra cultura, nuestro idioma. Por eso estoy aquí, para alzar la voz de mi pueblo, ya que allí ya no sé usan nuestra indumentaria, ya no quieren hablar nuestro idioma. Y por eso estoy aquí, para decir que el pueblo Xinka vive y resiste. Muchas gracias.
0: Únicamente quedan estas preguntas que el jurado calificador ha designado. Vamos a ceder el espacio a la representante de Tecpan.
2: En esta ocasión se vive el 58º Festival Folclórico Nacional de Guatemala, llevando también consigo formar parte y poder reivindicar nuestras costumbres y tradiciones, y es parte esencial del trabajo que realiza cada una de las señoritas. Escucharemos la pregunta brindada a Tecpan Chimaltenango.
0: En esta noche el jurado calificador ha trasladado la siguiente pregunta. Quedamos a conocer a todo el pueblo de Guatemala. Dice así: ¿qué acciones propone para erradicar la discriminación y racismo hacia los pueblos originarios en Guatemala? ¿Qué acciones propone para erradicar la discriminación y racismo hacia los pueblos originarios en Guatemala?
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0: De igual forma, sabemos que muchos de nuestros hermanos que se encuentran en este momento en sus hogares, quizá algunos en el trabajo, pero están pendientes a través de la radio, a través de los diferentes medios de comunicación, que es lo que acontece acá en la fiesta, en este acto tan especial del 58º Festival Folclórico Nacional de Comar. Una vez finalizado el espacio para que pudiera hacer lectura de la pregunta, la vamos a dar a conocer a todo el pueblo de Guatemala. Atención, la pregunta dice de la siguiente manera: ¿cuál ha sido su papel en la preservación de la identidad cultural y fomentación de las prácticas ancestrales frente al consumismo? ¿Cuál ha sido su papel en la preservación de la identidad cultural y fomentación de las prácticas ancestrales frente al consumismo? el sobre con el que corresponde la pregunta. Es por eso que todavía me voy a quedar con un sobre, por si alguien tenía la duda del por qué todavía tenemos un sobre. Bueno, es que en el escenario verdaderamente solo tenemos a 12 señoritas. Tenemos un pequeño inconveniente, sin embargo, ya se está solucionando. ¡Libros al pueblo de Guatemala! ¡Que sí, sí! ¡Las 13 semifinalistas tendrán su espacio! Vamos a darle lectura a la pregunta elaborada por el jurado calificador en esta noche. Y la pregunta dice de la siguiente manera: ¿cuál es tu sentir como representante de la juventud indígena heredera de la sabiduría ancestral ante la transformación en pleno siglo XXI? ¿Cuál es tu sentir como representante de la juventud indígena heredera de la sabiduría ancestral ante la transformación en pleno siglo XXI?
1: A Ramín Ajoves,
2: el al finalizar el evento de la presentación del discurso en la noche de hoy, nuestra representativa tuvo un accidente al momento de bajar el bus, lo cual ha tenido dolores muy fuertes en la espalda que la ha estado molestando, pero sin embargo ella continúa con la voluntad de poder responder a la pregunta con él. Agradecemos la comprensión, agradecemos también a quienes estuvieron ahí a Muertes y preguntando por nuestra representativa, y vamos a dejar ese espacio y el apoyo y la solidaridad entre todas como representativas.
0: Querido pueblo de Guatemala, porque la Jawa así lo quiso, aquí presente está Totonicapán.
3: Thank you.
1: Allá están las unas.
0: Vamos a darle lectura a la pregunta elaborada por el jurado calificador. Y la pregunta dice lo siguiente. ¿Cómo impulsaría usted el uso de los idiomas de los pueblos originarios en la niñez y juventud? Vamos a dar un poquito de tiempo para que pueda acomodarse. Porque quiere dar un mensaje con total claridad al pueblo de Guatemala en acto de respeto, de bondad y por supuesto de los valores que representa Totonicapá. Vamos a repetir. Una vez más la pregunta, que dice de la siguiente manera. ¿Cómo impulsaría usted el uso de los idiomas de los pueblos originarios en la niñez y juventud?
3: 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Bajo las sagradas energías de 2K me permito dirigirme hacia ustedes. Amada Guatemala, hoy que convergemos en este espacio lleno de cultura y lleno de idiomas, quiero resaltar un problema que se ha presentado en nuestra juventud, y es el hecho de que muchas veces no es que nos avergoncemos de hablar nuestro idioma, sino que por falta de práctica y falta de promoción de la misma es que se nos dificulta. Una de las anécdotas más importantes que he tenido en mi vida a la hora de expresarme con los tatas y nanas es que siempre preguntan si podemos hablar en nuestro idioma. Y considero que no soy la única que a la hora de expresarse mezcla el idioma. Y esa es una de las principales causas por las cuales nuestra niñez y juventud teme a hablar su idioma, por miedo a ser juzgada, a ser criticada, porque muchas veces no reconocemos la pureza del idioma. Se tiene en cada comunidad y es variante y es cambiante. Sin embargo, como representativas tenemos un rol importante, y es el de la promoción, para descentralizar este pensamiento que se tiene y dejar este miedo a expresarnos en nuestros idiomas. la acción que estoy tomando como representativa son las siguientes. La primera es utilizar los medios de comunicación para la promoción del idioma, subiendo videos a distintas redes sociales para que toda la población sepa que a pesar de no tener una pureza del idioma, podemos iniciar con pequeños pasos. Y la segunda es trabajar de la mano con el Viceministerio de Interculturalidad para así poder promover estos idiomas y protegerlos dentro de la ley contra la discriminación de los pueblos originarios. Muchas gracias.
0: Esta ha sido la primera ronda de preguntas para las 13 señoritas semifinalistas. En esta velada cultural queremos agradecer profundamente a cada uno de ustedes por sus buenas vibras, por las energías que también envían desde los graderíos, desde su hogar, muy seguramente a cada una de estas señoritas. Sin duda el camino no ha sido fácil y sabemos que el hecho de participar en un evento de tal magnitud como lo es Rabina Hao requiere de un tiempo de preparación, requiere de la consulta con los abuelos, con personas que han estado promoviendo la cultura durante muchos años. Pero también representa un gran reto, un traslado de horas hasta otra ciudad, Tobar. Así que, nuevamente, querido pueblo de Guatemala, un fuerte aplauso a todas estas señoritas.
2: Sabemos que cada uno de los que hoy nos están visualizando y acompañando presencialmente han dado lo mejor de sí para poder también escuchar durante el transcurso de la presentación de discursos del día de ayer, en la intervención de la respuesta a las preguntas. El jurado calificador tiene a mí poder discernir en esta ocasión sobre las 13 señoritas. Por favor, para que no se nos cansen acá, pueden volver a tomar asiento. Pido amable concurrencia que podamos brindar fuertes aplausos a cada una de ellas.
0: Muchísimas gracias a cada una de ellas. Es momento de hacer una presentación de una marimba que esta noche nos engalana con su presencia. Pero también vamos a tener la oportunidad de agradecer profundamente a nuestras casas patrocinadoras.
2: ¿Sabemos?

0: 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Agradecemos bastante, amigos, seguidores de esta plataforma de Facebook, por supuesto, a través de la frecuencia 107.9 desde Cobán, Alta Urapaz, que es la transmisión, el evento cultural de Cobán, lo que es la elección de Rabín 26-2027. De esta manera, estamos compartiendo a través de este medio de comunicación Estéreo Gerardi 107.9.
1: Que consiste en una diadema de pura plata, con incrustaciones de jade y plumas de quetzal, copia de la que se observa en una pieza de cerámica del año 700 después de Cristo. En 1970.

Lo que está ratificando el profesor y folclorista Carlos Leal cuando enfatiza que la ceremonia tuvo transformaciones cuando los españoles introdujeron imágenes católicas.

0: celebración de una boda contará en vinos artesanos y flores.
1: En Yucatán, los que se lleva precisamente para poder almacenar el cacao. Son los cacaos, también conocidos como batidos o cuclés, también es conocido un catálogo rojo en la mano derecha, diferencia a las repartidoras de los cofrades, siendo así el batido considerado como la bebida de la

0: América son 20, es San Cristóbal, Costa Rica, la segunda en obtener el título de Roquina Jao.
1: En 1973 a 1974, recordamos a María Elisa López y Chitabalán de Quetzaltenango.

0: comerciales.
1: Y fue precisamente en 1976 cuando la señora Ana Alicia Jocoro.
0: Gracias a nuestros patrocinadores, esta transmisión llega a través de Geraldi Estéreo 107.9 y también dándole gracias a Dios por esta 58 edición acá en el Instituto Nacional de la Juventud INJAO, donde se está llevando a cabo. Ya pasaron las señoritas en la primera ronda de preguntas. 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cuadrante, pero en el centro de su corazón, cuando ya el jurado calificador está pues analizando de las respuestas que han dado las señoritas en esta noche, las 13 finalistas en esta noche aquí en el escenario de este maravilloso escenario en donde se está llevando a cabo esta noche acá en el INJA, o Instituto Nacional de la Juventud, gracias a Cooperativa Cubana, una tradición de generación en generación. Cuando vemos a las señoritas ahí, entonces la Rabina Jau acá en la 58 edición de esta edición, mi estimado. Así que entonces estamos nosotros transmitiendo en vivo y a todo color acá a través de la frecuencia 107.9. estamos esperando entonces el veredicto del jurado calificador hacia las 13 finalistas que han ya pues se han desenvuelto, han respondido todas las respuestas que han dado acá en este escenario del Instituto Nacional de la Juventud INJA. Gracias a Cooperativa Cobán, estamos acá esta noche transmitiéndoles en vivo, mi estimado Hermenegildo. Ya esperamos el veredicto de los jueces del jurado calificador. Están analizando todo lo que pues las respuestas que dieron las señoritas en esta noche, Hermenegildo, porque en Cooperativa Cobán,
2: efectivamente, Cooperativa Cobán es mi COPE acá pues llevando esta transmisión importante, lo que es el evento de lo que es la elección de Rabina Jau 2026-2027. Ya hemos, bueno, ya las 13 participantes respondieron las preguntas, cada una de las preguntas, y esto pues viene a lo que es la el jurado. octavo calificador de analizar quiénes van a clasificar, quiénes serán las finalistas, estimado Augusto. Esto que cerramos acá, pues hay representación de Alto Verapaz, de Sololá, Totonicapá, igual de Izabal, el Estorcia, pero me refiero, digamos, de Izabal, de Pastor de Izabal, pero hay representación del municipio de Rasubá, pero esta parte es representación de Alto Verapaz y el municipio de Rasubá. Creo que lo más importante es con los me refiero a los al jurado calificador que va a tener el trabajo de analizar quién serán los o quiénes son las que van a clasificar a la siguiente ronda, mi estimado.
0: Efectivamente, lastimosamente una de las señoritas tuvo un percance que pues pero ya lo resolvieron, que se sintió mal, empezó a sentir mal de la columna, entonces tuvieron que llevarlo para que pudiese los bomberos voluntarios darle asistencia médica. Los bomberos voluntarios ahí lo estaban atendiendo, la señorita, no me recuerdo el representante de dónde era, de Totonicapán, sí, claro, de Totonicapán. Así entonces, pues, pero gracias a Dios no pasó nada y ya se recuperó la señorita, representante de Totonicapán. Así entonces, todavía no se ha podido, pues, el jurado calificador no ha enviado las cartas para poder, pues, llevar a cabo quiénes son las últimas, las que van a la final, para poder dar el veredicto final y así poder de aquí yo pienso que en una hora o hora y media más o menos, una media hora, una hora, pues el veredicto final dará el jurado calificador para que conozcamos quién será la nueva reina Rabina Jau 2026, que hoy entrega la Rabina Jau saliente Jocelyn Mireille Chan Cocineros, que fuera la ganadora de la 57 edición del año pasado 2025. Así que hoy estamos en la 58 edición, estimado Hernández Quildo. Esperamos que todo transcurra en estas últimas horas, transcurra sin ninguna novedad, y daremos a conocer quién será la nueva Rabina Jau 2026 para esta ocasión acá en el Instituto Nacional de la Juventud Injao. Todavía no tenemos ahí los jueces, una tarea ardua para poder debatir y para poder decidir quiénes serán los las finalistas. Ya el público ya se desesperó, mi estimado, anda pidiendo tiempo, pero no estamos en una cancha de fútbol, así que, pero el público ya está presionando al jurado calificador para que ya se den prisa, dice el público.
2: Realmente estamos en elección de Rabina Jau, la hija del rey. Mi estimado Augusto, pues las personas que están presentes acá en esta instalación están pidiendo tiempo. Realmente, pues, el jurado calificador aún sigue analizando cada una de las 13 candidatas, porque sabemos que es difícil, es un gran trabajo lo que está haciendo el jurado calificador, mi estimado Augusto, porque sabemos que es un trabajo bastante importante, porque es un evento tan importante para los diferentes, para el pueblo de Guatemala, porque siendo las 23 horas con 57 minutos, casi va a llegar casi medianoche, y entre unos 45 minutos tendremos el resultado de esta actividad, seguramente, mi estimado Augusto, porque es una actividad tan importante para cada uno de los pueblos, para cada uno de los departamentos, porque observamos los diferentes departamentos representación que se bueno, que también se acercaron para se acercaron a participar, a apoyar esta gran actividad. Esta es la actividad a través de Gerard Estéreo 107.9 desde Cobán, Alto de la Paz, transmitiendo esta actividad. Ahora pasta Santa Rosa. Zacatepeques, ahí repente Zacatepeques. Totónica Pam. Oiga, ¿eh? Como no, San Marcos, en representación San Marcos. Escuchamos mi tema.

hombre está llegando a su final en esta 58ª edición de Rabin Ajau 2026. Ya estamos llegando al momento cumbre, donde el veredicto final del jurado calificador, pues ya los maestros de ceremonia ya tienen los nombres de los que llegarán a la final en esta 58ª edición de Rabin Ajau.

Gracias. También esta transmisión llega a través de nuestros patrocinadores. Sin ellos, pues no podríamos cubrir este evento de trascendental en su 58ª edición. 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Rabina Gao en su edición número 58, cuando ya pues, en un breve instante se da a conocer quiénes son las cinco finalistas para esta ocasión. Acá en el escenario, pues escuchemos.

representante de Zacatepec. Ahora, Lisbo Xenaco, Zacatepec. También la representante de San Diego Atitlán.

Totonicapán. La representante de Totonicapán. Las cinco finalistas entonces de Chajul, de Totonicapán. Y ya les indico de dónde son las otras 13 finalistas.

0: nuestras finalistas.
1: Ya conocen, son los mismos lineamientos, señoritas, 2 minutos para responder en cada idioma. Vamos a iniciar de este lado, por favor, tomen sobre.

0: Una que sea aceptada.
1: Muchísimas gracias. Vamos a dar lectura al documento que nos han trasladado precisamente en un sobre. Viene la pregunta en una hoja que dice de la siguiente manera.

0: sido entonces la representante de Chajul Quiché, que ha resuelto la pregunta que le hizo el jurado calificador. Así que entonces vamos con la otra señorita que va con la respuesta en este momento. Vamos a escuchar.
1: Pues una mejor respuesta para todo el pueblo de Guatemala. Gracias a todos ustedes por hacer lo posible. Este es el tiempo que se
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1: ¿Qué debe hacer la INAHAU como representante de la juventud en la preservación de la identidad cultural frente al consumismo y las tendencias globalizadas? ¿Qué debe hacer la INAHAU como representante de la juventud en la preservación de la identidad cultural frente al consumismo y las tendencias globalizadas?

0: señorita entonces, la señorita de Santa Cruz Barías Huehuetenango, que hace presente también y hace lista de entrega de la pregunta correspondiente.
1: Estrategias para la conservación de la identidad cultural dentro y fuera.

de su identidad cultural. En la actualidad,

Chuck Bunny.

hermanos, más representante de Totónica Paz. Agradecemos ahí el espacio y también la comprensión que hemos

Gracias.

energías para vivir esta noche nuestra nueva. Marina Jao, hija del rey, sea esencial y pueda compartir con cada uno de los pueblos y pueda seguir en sus caminos.

Valdemar, ya nos estamos quedando afónicos acá, pero estamos con ese entusiasmo de seguir dándole la cobertura a Rabina Jau 2026 en su edición 58ª edición de Rabin Ajau, donde pues estamos esperando el veredicto final de los jueces de lo que los jueces van a dilucidar en estos momentos, en esta madrugada, cuando ya estamos a las 12:35. 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Así que, pues, seguimos esperando el veredicto final del jurado calificador. Ya, pues, maestros de ceremonia están, pues, ya ahí prestos, listos, dispuestos para poder llevarles a cabo todo lo que acontece acá en el escenario de esta, pues en el escenario de aquí del Instituto Nacional de la Juventud, INJAV, como se le denomina, acá entonces, en donde pues se lleva a cabo este festival folclórico de Rabina Jau, en su edición 58 en este año 2026. Así que gracias a Cooperativa Cobán, estamos llegando hasta sus amables hogares para esta ocasión, en esta madrugada ya de domingo. Pues estamos esperando lo que pues el jurado calificar indique. Mientras tanto, pues están entregando algunos reconocimientos en el escenario. Pues ahí están ya las señoritas. Algo nerviosas están las señoritas para ver quién será la nueva Rabina Jau, mi estimado Valdemar. Así que pues esperamos ya a pocos minutos. Llega el momento cumbre para esta edición 58, para saber quién va a ser la nueva Rabina Jau que hoy entrega la corona. Mireille Chan Cocineros. Así que transmite Gerardo Estéreo 107.9 acá en otro evento más de este año 2026. Y no es cualquier evento, porque esto es a nivel internacional lo que se produce aquí en Alta Verapaz, aquí pues con las 142 candidatas que hoy vinieron a participar en este año 2026, una cantidad récord que pues se ha oficializado, 142 candidatas para esta ocasión acá en el Instituto Nacional de la Juventud, INJAV. Seguimos.

0: Flores en pausa, ya que el jurado calificador, los que componen la mesa del jurado calificador, están en una ardua tarea para poder saber y a quién decidir, a quién darle la corona para esta ocasión, en esta 58ª edición de Rabin Ajau 2026. Así que ahí están los jueces, ahí están los jurados calificadores, haciendo todo el esfuerzo, haciendo todo su conocimiento, toda su experiencia, para poder pues dar el veredicto final y saber quién se va a llevar la corona de Rabin Ajau. Aquí pues en este escenario vemos a las señoritas participantes y las finalistas, que están nerviosas. Están las cinco finalistas, ahí están entonces esperando el resultado o el veredicto final para esta madrugada de domingo. Pues esperemos ya saber quién será la Rabin Ajau.
1: El gran guardián de nuestros cerros y valles.

también todos los colegas de prensa están también ahí pues en la expectativa para llevarles a cabo, para decirle a todo a Guatemala y todo el mundo quién será la nueva Rabina Jau 2026. Entonces llegando al momento cumbre para esta edición 58. Transmite Gerardi Estéreo 107.9, que les lleva todo lo que acontece aquí en el Instituto Nacional de la Juventud.

serán entonces los maestros de la marimba. Con el son, ahí están los maestros entonces, esperando, haciendo una pausa, esperando lo que acontece con los maestros jurados calificadores. Así que entonces, ahí están interpretando este son los maestros de la marimba.

bien agradecidos, muy agradecidos por nuestros patrocinadores, que sin ellos no podíamos haberles llevado o estar llevando a cabo este acontecimiento de Rabina Jago a nivel nacional e internacional. Fuera de nuestras fronteras, están visualizando también en las plataformas de Gerardi Estéreo 107.9, en todas las plataformas de la radio, nos están visualizando allá en la Unión Americana también, en donde en España también nos están visualizando, gracias a Cooperativa Cobán, una tradición financiera de generación en generación. 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Gracias al gentil patrocinio de Cooperativa Cobán, también a la frecuencia 107.9 de Gerardi Estéreo, llega hasta sus amables hogares todo lo que acontece acá en la edición 58 de Rabina Jago, que en pocos minutos daremos a conocer el veredicto final de los jueces de la mesa de los jurados calificadores. Estamos en espera. Mientras tanto, suena la marimba, el son al compás de la marimba, acá en el Instituto Nacional de la Juventud Injaven, donde las participantes, las señoritas participantes, ahí están pues en una pausa, conversando, llevando un momento de alegría, un momento inolvidable para estas 142 candidatas que participaron esta noche y las 5 finalistas que estamos esperando. De ahí va a salir el ganador de la 58 edición. Esperemos que ya los jueces ya están en la mesa. Ya, pues me imagino que ya decidieron quién va a ser la ganadora para esta madrugada de domingo. Ya los jueces ya están en sus respectivos lugares, en la mesa del jurado calificador, ya en breves instantes. Qué nerviosismo entre las 5 finalistas, las 5 candidatas que llegaron a la finalísima de esta 58ª edición.

amigos, en estos momentos quizá ya escucharemos el nombre de la nueva Raving House 2026-2027. Ustedes también nos ve a través de nuestra plataforma de Facebook, somos Estéreo Gerardi, o bien a través del 107.9 FM de Gerardi Estéreo. Gracias por estar siempre con nosotros. Continuamos.

sorpresa. Arranca el auto del 26-2027, ya se da a conocer. Indudablemente queda el de Total Campan. Y en estos momentos baja a Rabia Gaum saliente para escuchar quién será su sucesora. Gracias a todos ustedes por seguir nuestra señal.

Señoras y señores, Marías Huehuetenango se lleva la corona Ramírez Grau 2026-2027. Estimado Augusto, hemos llegado al final de esta gran transmisión y viviremos la fiesta. Viviremos estos momentos de lágrimas, sonrisas de la señorita representante de Marías Huehuetenango. 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Muchas gracias. 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Muchas gracias. También transmitimos gracias al apoyo de cada uno de ustedes que nos confiaron en este trabajo, que les estuvieron con nosotros de inicio a fin en esta gran transmisión.

0: en estos momentos será coronada e investida a Rabin Ajau, representante de Barías, Huehuetenango. 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Gracias a todos ellos quienes confiaron en nuestro trabajo a través del 107.9 FM. Transmitimos desde la ciudad de Cobán hasta La Paz, cuando el reloj nos dice que ya va amaneciendo. Son la 1:06 a.m. de este domingo 26 de julio 2026. Nosotros estamos llevándoles la transmisión en vivo y en directo a nuestra página como Estéreo Gerardi y a través de 107.9 FM. Augusto Col, buenos días. No decimos en dónde estamos,
1: porque aparecemos por todas partes y a través de Cooperativa Cobán se llegó el momento cumbre. Pues ya tenemos en nueva Rabin Ajau 2026, que se le está haciendo entrega a la corona, la ex reina Jocelyn Mireille Chan Cocineros. Ya le colocó la corona a la nueva representativa de Rabin Ajau. Así que entonces, ahí está bailando al compás del son. Le entrega entonces la lonja blanca a la nueva reina de Rabin Ajau. Ahora ya se levanta y las dos van a empezar a bailar el son. Así que entonces, ya sabemos quién es la nueva señorita Rabin Ajau desde Barías, Huehuetenango. Es la nueva reina Rabin Ajau. Que viva Barías, Huehuetenango. Entonces, fue una ardua labor para la mesa del jurado calificador, que no es fácil escoger a esta señorita entre cinco, que pues todos me decían la corona, pero lamentablemente solo una se pudo llevar la corona a Parías, Huehuetenango. Así que entonces hay fiesta. Va a haber fiesta ya en Parías, Huehuetenango, este domingo. Así que entonces, ya todas las participando, todas las participantes participando, bailando el son aquí en este escenario, decoroso. Así que todos los colegas de prensa también ahí tomando las fotografías correspondientes para el recuerdo, para este gran acontecimiento que hoy aconteció aquí en el Instituto Nacional de la Juventud, Injabo.

Magdalena, Mateo, Varías, Huehuetenango, es la ganadora para la edición 58 de Rabina Jau, cuando son las 3 a las 6. A la 1 de la madrugada con 10 minutos, para ser más exactos, para a la 1 de la madrugada con 10 minutos entonces en todo el territorio nacional, pues tenemos la nueva Rabina Jau, Elena Mateo, de Farías Huehuetenango.

favor, solicitamos a las personas que esta noche han preparado los premios. Agradecemos a cada uno de ellos y sabemos que.

todas las acciones.

0: la fina atención que nos brindaron desde el inicio de nuestra transmisión a eso de las 16 horas 4 de la tarde. Y hoy lo culminamos justamente a esta hora de la mañana. 1:30 a.m. Gracias ahí a los amigos quienes nos acompañaron hasta esta hora. Hoy es domingo 26 de julio del 2026. Muchas gracias también a los compañeros que se sumaron. Augusto Col, Arturo Butz con nosotros y también Hermenegildo Chen y este amigo servidor de ustedes también que les da la cordial bienvenida para seguir nuestra programación a través de 107.9 FM. Mil gracias, patrocinadores. Gracias a cada uno de ustedes. Porque si no hubiera sido por ustedes, tampoco podemos cumplir a cabalidad nuestra transmisión. Gracias también a Francisco Bebe, desde el Cerro de Transmisión, allá en Tamaú, Alta Verapaz, Cerro Chocaneo. Muchas gracias por cuidar nuestro equipo, por controlar también nuestra transmisión desde el Cerro Chocaneo hacia Cobán, Alta Verapaz. Víctor Capnal, también en cabina principal, quien también se enlazó con nosotros hasta este escenario deportivo del Instituto Nacional de la Juventud y el Deporte. Hijos, amigos, buenos días, buena mañana y ojalá que retornen tranquilos y de la mejor manera. La corona Rabinha Hao 2026-2027 se fue en Barías Huehuetenango, su representativa de parte del municipio Elena. Es Elenita quien ha sido coronada nueva Rabinha Hao en la ciudad de Cobán, Alta Verapaz. Muchas gracias amigos, apretón de manos, un abrazo, si Dios permite, nos seguiremos escuchándonos y nos seguiremos viendo a través de nuestra plataforma de Facebook. Adelante, Arturo Butz, en la parte alta. Arturo Butz ya se desconectó. Nos vamos entonces en cabina principal, en donde está nuestro compañero Víctor Capnal para recibir nuestra señal y despedir nuestra transmisión. Buenos días, Víctor Capnal, nos decimos en dónde estamos.
1: Buenos días, así es, qué bien, una transmisión ya especial, gracias ahí a los compañeros, ya misión cumplida, ya se sabe quién es la ganadora, así que ahorita a seguir descansando. Gangones, mandios, culax, culax, culax, culax, vale, cacanje.

0: Las 5 de la mañana, con 18 minutos.
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0: 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Ogalgi kumane shola getal gomasta buenos días a quienes nos están saludando a través de nuestra plataforma de TikTok a ver quienes ya se apuntan ahí con algún mensaje. Hola, buenos días. Hola María García. Mariel García, buenos días. ¿A quiénes más? ¿Quiénes más se apuntan ya ahí con un mensaje? Vamos a ver a quiénes más vamos a saludar. Hoy estamos a domingo 26 de julio, ya la feria. Ya dentro de 5 días ya estamos en feria. Ya se inició con la actividad de ayer en la elección de Rabin Hau. ¡Feliz día! Gracias. ¿Quién es más? Saludamos. Envíe su mensaje a nuestro amigo Secundino en San José Pinula. Santa Catarina Pinula nos visualiza. Ogan sakal barbie guangke stage imachak mayalos da guangke salía bajte namito. Hola, buenos días, don Víctor, acá escuchen Purula Baja Verapaz. Muchas gracias allá en Baja Verapaz, en sintonía los hermanos. Y de verdad pues la radio Gerardi siempre. Saludo Víctor, yo don Marcos acá en Sacchaj. Gerardi, la intención siempre es que nos mantengamos en comunión. 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Saludo don Víctor. Saludo don Lina Chet desde Houston, Texas. Tobaranza este palia Bastenamit Juan Carlos. Saludo desde Houston, Texas. Soy de Cotún Pele Petén Aranca. 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
0: 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Soy de Poctún. 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
2: 6:02.
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0: ángel del Señor anunció a María:
1: y concibió por obra y gracia del Espíritu Santo.
0: Dios te salve María, llena eres de gracia, el Señor es contigo. Bendita eres entre todas las mujeres y bendito es el fruto de tu vientre, Jesús.
1: Santa María, Madre de Dios, ruega por nosotros los pecadores, ahora y en la hora de nuestra muerte. Amén.
0: He aquí la esclava del Señor.
1: Hágase en mí según tu palabra.
0: Dios te salve María, llena eres de gracia. El Señor es contigo. Bendita eres entre todas las mujeres y bendito es el fruto de tu vientre, Jesús.
1: Santa María, Madre de Dios, ruega por nosotros los pecadores, ahora y en la hora de nuestra muerte. Amén.
0: Y el Verbo se hizo carne
1: y habitó entre nosotros.
0: Dios te salve María, llena eres de gracia, el Señor es contigo. Bendita eres entre todas las mujeres y bendito es el fruto de tu vientre, Jesús.
1: Santa María, Madre de Dios, ruega por nosotros los pecadores.

0: siempre, por los siglos de los siglos. Amén.
1: Derrama, Señor, tu gracia en nuestros corazones, para que los que hemos conocido por el anuncio del ángel la encarnación de tu Hijo Jesús, merezcamos por los méritos de su pasión y su cruz, alcanzar la vida eterna. Por Cristo nuestro Señor. Amén.

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0: 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Anichik, saludos desde Nueva York. Soy de Chisek. 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Saludos cordiales. Locutor, feliz domingo. Un saludo para mi familia, Teyul Saki. Acá en la Sierra, en Guani, se ha hecho elegir. Buenos días. Estoy visualizando en Zacapa. Un saludo a mi esposa, Angelina Calcas. Saludo para mi esposa, Vilma Lucrecia Choc. De Chihuarón, la isla chino, gracias Víctor Locutor. Canachile Catocayo. Bendiciones, don Víctor, aquí te saludo, Ramiro de la Quinta. Estoy trabajando en San José Pinula. Tocarán San José Pinula. Harán cualquier naval y comanche cabinquil. Naval que se comanil con que se cascuera, un día que se lanza para la Palencia. Saludo a mi paisano visualizando desde Nashville, Tennessee. Bendiciones. Bonito domingo, gracias. 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
1: 6:32.
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Ah, bueno, singin dia. Buenos días, saludos para mis padres, Doña María y Don Paulino. Ellos viven en la aldea San Lucas. San Lucas de Bob, San Lucas, ¿dónde, en qué parte? Don Víctor Chocó, Chacuilbalarín, Sesimaz Cachac, Ejona Camarín. Arrancha no hay tan así. Ani chiknas ibakchak, ani chikyochak. Hola, chengayla San Mateo. María Kaal, buen Dios, Mari. Aran aquí, cuan chik, chakuna kason reish. 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
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Akan así, cuando escucho la radio pensé que es un viejo. Ay, os, ay, os, como nes. Saludos desde el norte, Carolina. Saludo a mi hija Emily. Aquí está en mis brazos. Ah, qué bien, bendiciones. Bendiciones ahí a... en Carolina, ese norte. A Banana y Chiquiachi Valerín. Saludos de la aldea Chiquijica, Cha Alta Verapaz. Saludos cordiales, excelente a la transmisión. Acá te estamos visualizando en la capital. Bendiciones. Saludos desde Tanchi. A Banane. No a decir viejo, mañana Cache Vale. Chanchana en Nakdayego Kane, bueno, yo que huma acá, por si en Kazakhstana, con la Clicomón, vaya. Venga. Muchas gracias, don Víctor, bendiciones. De nada, amigo. 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

Estamos haciendo la cordial invitación para los hermanos, hermanas que nos están visualizando a través del TikTok y residen en la capital. Motivo de trabajo, pues están por allá, invitarlos a la celebración de la Santa Eucaristía el día de hoy en Erchi, el 18º domingo del tiempo ordinario, domingo 26 de julio del 2026, hora 12:30, parroquia Nuestra Señora de la Preciosa Sangre, Cuarta Avenida, Sexta Calle, esquina Santa Rosita, zona 16, Guatemala. 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Buenos días, tío, bendiciones para usted. Hola, hola, mi sobrina, ¿qué tal? ¿Cómo está? ¿De dónde nos estás visualizando, sobrina? Agua Víctor Arincua, Nacatcovisa y a Chepe Tenglin, Agua Juan, Nacatquil, Nacquincuapac, Arpa, Quintaclas, Ya, Usma, Canasti, Taquetaclimichito. Hola, buenos días, acá te estoy escuchando en Zapochcobán, soy Doña Gladys. Ah, Doña Gladys. Marán Zapoch 1, Malaj Zapoch 2. Abanán, ¿cómo es? 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

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Saludos y bendiciones desde Bolonco Fray. Hola, buenas, gracias por visualizarnos. Hoy en nuestro calendario maya, en el calendario gregoriano, hoy es 26 de julio del 2026. En nuestro calendario maya, hoy estamos, en primer lugar, el animal guardián es la serpiente. Kumbach, en el relicután. Nahual del día es tres an. Nahual del día es tres an. Lishmes eulikután, malach li, nakamok relicután, an o shik an. Mes que llevamos es el mes de a. Día del mes, 18 mol. Cargador, un kej. Un kej es el que está cargando ahora la tierra. Año que llevamos, año en nuestro calendario maya, estamos en el año 5154 años. Fase lunar creciente. Ahí estamos. Recuérdense que hoy en nuestro calendario maya, guardián, animal guardián es la serpiente, nahual del día, tres an, mes a, día del mes, 18 mol, cargador, un quej, año que llevamos, 5154, creciente es el luna creciente, aranguán. Y el 10 de agosto, saludos desde Chisec. Hola, buenos días desde Xcán Playa Grande, visualizando Dillian Chocó. Hola, buenos días, Morenita. Saludos y bendiciones desde Bolonco Fray. ¿Cómo están los de Bolonco? ¿Qué cuentan? Llegué por ahí por sacar. Solo me dijeron, por ahí queda Bolonco. Pero no tuvimos la oportunidad de compartir. Traíte lo que yo cacuebi, tojarán, chenecaloy. Tojarín, la balsa, San Luis Petén. Saludos, Poctún Petén, Utancaz, mi amigo, saludos. Ah, qué bien. Todo bien, gracias a Dios. Está lloviendo. Ah, qué excelente. Bendito sea Dios. Saludos desde Chisec. Soy Luis, mi compa Víctor. Ah.

0: soy Luis. Ja, mi compa Vito. Ah, bueno, Luis. O cambi, ¿cómo es? Ayús, cole cajonal. 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Saludos Víctor aquí en San José Bulay, soy Dubinson Abraham Chul, le estoy escuchando. De hecho lo que hizo Cagüe Dulban.
1: 6:58.
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0: 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En aquel tiempo Jesús dijo a sus discípulos, el reino de los cielos se parece a un tesoro escondido en un campo. El que lo encuentra lo vuelve a esconder y lleno de alegría va y vende cuanto tiene y compra aquel campo. El reino de los cielos se parece también a un comerciante en perlas finas que al encontrar una perla muy valiosa va y vende cuanto tiene y la compra. También se parece al reino de los cielos a la red que los pescadores echan en el mar y recoge toda clase de peces. Cuando se llena la red, los pescadores la sacan a la playa y se sientan a escoger a los pescadores. Ponen los buenos en canastos y tiran los malos. Lo mismo sucederá al final de los tiempos. Vendrán los ángeles, separarán a los malos de los buenos y los arrojarán al horno encendido. Allí será el llanto y la desesperación. ¿Han entendido todo esto? Ellos le contestaron, sí. Entonces él les dijo, por eso, todo escriba instruido en las cosas del reino de los cielos es semejante al padre de familia que va sacando de su tesoro cosas nuevas y cosas antiguas. 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
0: 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Hoy quisiera también hablar un poquito a los chicos. No es casualidad que hoy este evangelio nos hable. Hoy ustedes están buscando algo. Están buscando el tesoro más bonito. Y si ustedes lo quieren, ayer el hermano Félix lo decía, recordaba las palabras del Papa Juan Pablo II, no tengan miedo de mirarlo a él. No tengan miedo de buscar el tesoro, de vender todo lo que tienen, de vender todo aquello que no nos hace bien, para buscarlo a Él, encontrarlo a Él en nuestra vida cotidiana. Hoy Jesús le hace la pregunta a los discípulos, ¿entienden todo esto? Ahora sí lo entienden. ¿Por qué? Porque Jesús sí les habla de las cosas que ellos sí, de donde ellos trabajan, de la red, de los peces, del mar. Ellos sí entienden, ¿por qué? Porque ellos fueron pescadores. En los domingos anteriores, los discípulos le preguntaban a Jesús qué significaba la parábola. Ahora no. Ahora sí entienden. Pero, queridos jóvenes, hoy en la primera lectura decía, bueno, está tomado del libro de los Reyes, cuando Salomón se encuentra con Dios, le dice: Salomón, pídeme lo que quieras y yo te lo daré. Salomón respondió: Señor, tú trataste con misericordia a tu siervo David, mi padre, porque se portó contigo con lealtad, con justicia y con rectitud. Y ahí es donde le pide la sabiduría. No le pide riquezas, no le pide salud, no le pidió sabiduría. Chicos, que este encuentro que están haciendo hoy, seguramente han surgido muchas preguntas, pero hoy les está respondiendo el mismo Jesús. El mensaje directo para ustedes es que la vocación no es una renuncia triste, ay, voy a renunciar mis cosas, mis amigos, mi familia, sino el hallazgo del tesoro más bonito que le da sentido a nuestra vida. Jesús les habla del hombre que encuentra el tesoro y del comerciante que halla la perla valiosa, pero ninguno de los dos dudó en dejarlo todo. No por obligación, sino por la inmensa alegría de saber lo que habían encontrado. Ayer escuchábamos los testimonios de las hermanas y del hermano. Decían: yo soy feliz. Estoy feliz donde estoy ahora. Chicos, cuando uno encuentra el tesoro, aquí es donde se muestra, Jesús nos muestra de verdad lo que es ser feliz. Tal vez algunos de ustedes, cuando llegaron aquí en este encuentro de sorpresas, a veces, pues seguramente muchos vinieron con tropiezos de la vida, no saben a qué buscar. Como el hombre que halló el tesoro en el campo, vamos nosotros también en búsqueda, ¿sí? Este mundo nos ofrece muchas cosas. Este mundo nos ofrece perlas finas, pero son muy pasajeras. Porque la perla más valiosa que tenemos que tener en nuestra vida es el mismo Jesús. Preguntémonos ahora, ¿dónde tenemos puesto el corazón en este mundo? ¿Dónde tenemos puesto el corazón? 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
2: Chicos, el encuentro vocacional pueden pasar aquí adelante, también las hermanas y los hermanos que nos acompañan, para que los conozcan aquí a la feligresía.

0: 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Hermanas de la Sagrada Familia. O levanten las manos. Gracias a las hermanas de Honduras, hermanas, yo que chica Ángela, salí. Ángela Carán salí al seminario, harán teologado, filosofado, harán yo que chica Ángela que hermanas. 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Ahora levanten las manos los que son de aquí. 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Gracias chicos, ahora pues.
1: 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Bueno, Padre Marcelo, puede saludar a la feligresía.
2: Masale Chol. Solo sé decir eso en Quechí. Bien, les pido que oremos por las vocaciones, por más sacerdotes. Tenemos pocas vocaciones, necesitamos más religiosos, religiosas, sacerdotes para seguir acompañándolos, para seguir acompañando al pueblo de Dios. Acompañar las vocaciones demanda también economía. Aquí tenemos una alcancía, dos alcancías para una campaña que este día se está haciendo en todas las parroquias de Guatemala para poder recaudar fondos y apoyar las vocaciones. Toda ayuda que ustedes puedan dar será bien recibida y sin duda el Señor les bendecirá. Así que, además de pues esa ayuda que hoy estamos pidiendo en todas las parroquias, no olviden de orar a Dios por más vocaciones. Pan Dios.
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2: 8:24.
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2: 9:04.
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Buen día, don Víctor. Saludos para la audiencia desde de Estéreo Gerardi. Don Julio Peck desde Fray. Muchas gracias, don Julio. Dios le bendiga por visualizarnos y escucharnos. Así que bendiciones, seguimos escuchando cantos a esta hora de la mañana cuando estamos llegando a las 9 de la mañana con 28 minutos. 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Oga na, kwinas, pakulti ka, chero, la invitación para los hermanos que nos visualizan a través del internet, a través de la plataforma de TikTok. Hay una invitación para los hermanos Kachi allá en la capital. Recuérdense, cada mes en la zona 16 se celebra la Santa Eucaristía en Kachi. Por lo tanto, la invitación dice, invitamos a todos los hermanos a la celebración de la Santa Eucaristía en Kachi. 18º domingo del tiempo ordinario. Domingo 26 de julio del 2026. Hora 12:30, parroquia Nuestra Señora de la Preciosa Sangre, Cuarta Avenida, Sexta Calle, esquina Santa Rosa, Santa Rosita, zona 16, Guatemala. Cristo nos une, la Eucaristía nos fortalece. Eso. Muy bien, bendiciones ahí a los hermanos Erchi, que trabajan en la capital y que no también y no se olvidan de cantar en gachises. Bueno, algún día Dios me dará la oportunidad, iré por ahí a visitarlos. Con cantos católicos, estimado locutor. Arranco, angón. Con canto calvi, comones, cuayeli, cabiz, nacheli, tishkuali, cuaja, in.

0: 38 minutos.
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2: 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Ogana aquí, hola, saludos desde los cipresales, Chobal, saludo a mi papá don Julio Chung. Bendiciones, muchas gracias. Bonita programación, don Víctor, saludos para mi esposa Vilma Lucrecia Chocu en Chihuarón, la isla chino. Loquina Cuavinguila, Arín San Isidro, Chobal, Mari Al, Uz, Bandeja, Gue, Mari. Yo Chic, yo 15 ah. Usan a Chubano Chaclac Ángel Víctor, nos vemos por la radio. Caninao, Caninao, Ani, Caninao. Hola, buenos días, les saluda Elsa desde Atlanta, Georgia. Saludos a la familia Coiba y Choc Choc. Yo que Cabinguil, vas, yo que Cabinguil y familia Ba Choc o Choc Choc. Saludo para ti, don Víctor. Saludo para mi esposa Vilma Lucrecia Chocu, Chihuarón, la isla chino. Arame Juanco, la chino. 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
4: 10 horas con un minuto.
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1: 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Se ha hecho lo que yo creo, Elena. 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Rabina Jau. 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

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Un saludo para la familia Coichen, don Víctor, Jessica, donde nos están visualizando. Se ha hecho el hecho de él y junca bal Coichen. 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Chalvanes quiere, kawanak maka, chakokharan, vaya, vaya. Chek up na, pagan, kokanan, aquí en Peña Blanca, don Víctor. Ah, Peña Blanca, chisek. Qué bien, gracias ahí por visualizarnos. Abraham Yocorro y Beniquín, Cahua Juan José Ventura, Taculacto, Jarán Chamil. Bueno, estamos esperando que nuestro compañero, nuestro director, pues llegue hasta Chamil para poder hacer el enlace, hacer la prueba del enlace de la transmisión que se estará llevando a cabo a partir de las 11 de la mañana con la celebración de la Santa Eucaristía en honor a Apóstol Santiago. Así que mientras llega ese momento, nosotros les acompañamos con canto acá en Erchi. Saludos y bendiciones en este domingo, ya llegando otro fin de semana, acercándonos al fin de mes, como si nada. Acercándonos a otro fin de mes, aquí en Cobán va a iniciar la feria. El día viernes, ¿no? Antes de. Aquí en Peña Blanca, don Víctor, Peña Blanca de Cachá, don Víctor. Ah, no conozco, por eso me disculpo. 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

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Abanana kake, saludamos ahí a los hermanos de Barías, Huehuetenango. Ya que ayer en la madrugada, Elena Mateo de Santa Cruz, Barías, Huehuetenango, es la ganadora de Rabina Jau, representante de los pueblos originarios. 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

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parroquia Nuestra Señora de la Preciosa Sangre cuarta avenida sexta calle esquina Santa Rosita zona 16 Guatemala Cristo nos une, la Eucaristía nos fortalece, ahí estamos. 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Bendiciones, Sengelaj Edgar. 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

0: Garanza Calvi, ¿cómo han hecho? Qué bueno con Humberto Garanza, este pal. Chamil, ojo, canano, coche, cree que ne capausa.
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2: 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principales, don Víctor, ajá, el gran carpintero. ¿Será que hace una caja mortuoria para don Chomox? Nota de vuelo. Allá hace buen carpintero, Víctor Cabnal, hombre. Hace unas sillas grandes. 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

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Queridos y amados hermanos, hay algunos que aquí no hablan nuestro idioma kachi. Queremos darle gracias a Dios en primer lugar a Él, porque nos ha permitido un año más que nos permite estar reunidos. El día de ayer celebramos la fiesta del apóstol Santiago, el hermano de Juan, el mayor, el anciano, el sabio, el calladito, pero muy prudente. Vamos a pedir la intercesión del apóstol que seamos como el corazón de él, como fue. Por eso les invito que por favor los que pueden, tiene donde sentar, siéntese un momento, lo voy a leer todas las intenciones. Dios, Vilma Alforidal, Masi Shol, María Azucena Basam, Jairon de Nilsson Basam, Lisairo Kailinek, Kukkal, Luz Jennifer Maribel McIntosh Tush, Alessia Irani Janet Toshol, Brandon Oliver Subcook, Ángel Arnulfo Sibutz, Mayerli Dayana Sibutz, Ali Kukali Teshkuli Loklak Santil, Kupiha Anahuan, Likuanko Arin. En acción de gracias a nuestros hermanos migrantes, pedimos al Señor Dorilia Tzitmay, Gerber Ronaldo Tzitmay, Juan Gabriel Cook, Eric Ovaldo.

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Ofrezco esta Santa Misa por el descanso eterno de Armando Leonel Lachzi, por cumplir 40 días de fallecido, y que la Virgen Santísima la bendiga y a toda su familia. Para el Padre Wilson, ofrece o manda Darío Tipolsam. Pedimos al Señor por la vida de Darío, para que Dios le conceda siempre las bendiciones que recibimos, que recibe de Él. Pedimos oración por el trabajo y bienestar de Marvin Gustavo Scholwitz, quien se encuentra en Houston, Texas, Estados Unidos. Que Dios te guarde y te proteja, Marvin, en tu trabajo, en sus quehaceres, en cada día. Pedimos también por la vida de los niños que van y también la criatura que van a recibir el bautismo, Celi Ishmukane Maribel Kangchen. Pedimos al Señor. Pedimos también por Pedro Sholshol, 2 años, Alish Kamik, Chiruli, 28 de julio 2024. 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
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Al reconocer que somos pecadores ante los ojos de Dios, mis amados hermanos, cada quien haga un examen de conciencia, lo que uno haya fallado al prójimo y a Dios.

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En aquel tiempo Jesús dijo a sus discípulos: el reino de los cielos se parece a un tesoro escondido en un campo. El que lo encuentra lo vuelve a esconder y, lleno de alegría, va y vende cuanto lo tiene y compra aquel campo. El reino de los cielos se parece también a un comerciante en perlas finas, que al encontrar una perla muy valiosa, va y vende en cuanto tiene y la compra. También se parece al reino de los cielos a la red de los pescadores, echa en el mar y recoge toda clase de peces. Cuando se llena la red, los pescadores lo sacan a la playa y se sientan a escoger los pescados. Ponen los buenos en canastos y tiran los malos. Lo mismo sucederá al final de los tiempos. Vendrán los ángeles, separarán de los malos de los buenos y lo arrojarán al horno encendido. Allí será el llanto y la desesperación. ¿Han entendido todo esto? Ellos le contestaron: sí. Entonces él les dijo: por eso, todo escriba instruido en las cosas del reino de los cielos es semejante al padre de familia que va sacando de su tesoro cosas nuevas y cosas antiguas. 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

0: 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A tu padre le di territorio. Les quité sus enemigos. Le di riqueza. Le di poder a tu padre. Y ahora tú pídamelo, lo que quieras, lo que deseas, lo que te antojas, que has visto de tu padre. Y el muchacho pequeño y le dice, Señor, yo quiero sabiduría. Yo quiero inteligencia para regir, dirigir y santificar a tu pueblo Israel. ¡Qué valioso Salomón! Por eso en el Salmo dice que Salomón se vestía hombre galán. Pero aparte de la figura, como es un hombre atrayente, un hombre que fue sabio, prudente, capaz, que fue gran Salomón. Lo que no sabe, lo que sabemos un poco de la historia, él es el primer rey de Israel que empezó la construcción del templo de Dios. Y la pregunta es, si a nosotros nos preguntaran hoy, pídame algo, lo que quieras, ¿qué pediría usted? Yo quiero un reloj, un Rolex, un carro último modelo, aunque sea un pick-up de doble, una casa de 4º o 5º piso. Está bien, pídalo, pero que no te alejes de Dios por lo que vas a pedir. Porque si lo vas a pedir que te va a alejar de Dios y que te va a pedir que no va a ser bendición para Dios, entonces no pida. Mejor pida desnudez entonces. Porque si no sabe manejar de la riqueza, de la inteligencia que te hacen de creer que eres mejor que los demás, mejor decirle al Señor, Señor, mejor yo sea un tontito. Para no alejarme de ti. Porque si me da la capacidad de la ciencia, de la técnica, del estudio, se me voy a creer más que a mi papá, que a mi mamá, entonces hágamelo como un tontito. Porque Dios quiere y desea que tu corazón, que tu mente, que nuestro ser sea para Él, no para el mundo. 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
1: Señor, te pido a Juan, Santiago, que estén contigo. Le entrego. Llévelo. Qué petición más maravilloso, mamá de Santiago. Qué petición más pura. Qué petición más grandioso, agradable. He de decir, la petición de la madre es que estén cerca del Señor. Que estén con el Señor. Que estén con Dios. Mamás que están acá, ¿qué piden ustedes para sus hijos? Hay una mitología que se maneja acá. Y he visto, cuando nace un niño que dice, ah, ponga su machetillo abajo, un pequeña hacha. Ah, y sea como igual como su papá. Y el papá es bolo, imaginas. ¿Qué pide usted cuando nace tu hijo? ¿A quién dedica primero? ¿A qué petición hace por él, por ella? ¿Te doblas de rodillas ante Jesús? Como la sabiduría de Salomón. Sea sabio, sea santo, sea puro, sea para ti, Señor. Qué maravilloso es la petición y la petición, el deseo de Salomón. Porque te imaginas, santo, presigna, kishmanua. 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Queridos hermanos, un mensaje que maravilloso esto. No había fijado yo en ese contexto que vivimos hoy. Mire que dice un trabajador que va al trabajo del campo que no es de él. Llega y encuentra el tesoro. ¿Qué es lo que hace el hombre? Vuelve a esconder. Y no le dice al dueño. Va, negocia con él y lo vende el otro. Pero ¿cuál es la razón del vendedor? Por dos cosas. Porque no fue a trabajar él en su campo. Porque no sabe lo que tiene. Y segundo, porque es un ignorante. No sabe lo que está vendiendo. El precio de su terreno, podemos imaginar, supongamos, 1,000,000. Y él lo vendió en 10,000. ¿Y cuál es la ignorancia del hombre? El dueño. Porque nunca ha trabajado en su tierra. Por estar en casa, por estar mandando a otro lo fue a encontrar. Y otro que va a aprovechar. Y el que era trabajador, ahora, perdón señor, gaste tu 10,000, lo voy a ahorrar 1,000,000. Si quieres te doy un préstamo después, pero después hablamos. Mire, le voy a poner el contexto. Que hay personas que han sido y fueron catequista, ministro, delegado, coordinador, sacerdote, religioso, religiosas, ahora ya no están. ¿Qué pasó? Dejaron, vendieron su terreno. Ahora vive en la miseria. Que lo mejor que otro me va a estar escuchando, sí padre, pero cuando yo era antes era pobre. Recuerde, no eras pobre. Era la perla de Dios. Dios te tenía apartado para Él. No se te olvide. Pongamos aquí el refrán chino. Dice, desnudo que te sacaron en el vientre, desnudo te van a meter en el ataúd. La ropa, que primera ropa que utilizaste en el hospital, no compraste, solo te colocaron. La ropa que te van a colocar en el al ataúd, tampoco lo vas a comprar, otro te van a poner. ¿Alguien te bañó por primera vez cuando era chiquitito? Alguien te va a bañar cuando te vayas en la tumba. Dime ahora, ¿dónde está tu riqueza? ¿Dónde está tu riqueza? Solo ve tu miseria, solo ve tu pobreza. Hermanos, le dijo en ese término, les pido a todos, no vendan su terreno, por favor. No venda tu terreno. El día que tú quieres dejar a Dios, dóblate de rodilla, pero no venda tu terreno por cosas sencilla, simple fantasía. Lo que estoy diciendo esta es, no dejes a Dios por cualquier cosa. No dejes a Dios por cualquier cosa de este mundo. Consérvalo, persevere, va más tiempo, aguante, porque eres y somos el tesoro, la perla que Dios se ha fijado en nosotros. Porque la perla, no todos lo saben dónde está, solo tú sabes en tu corazón. Y lo más triste, amados hermanos, el lenguaje de Mateo, el evangelista, pone qué sabroso el término que utiliza. Dice así: entonces, el que sabes, el que conoce de perla, el que conoce de lo valor que tiene, es igual como la el pescador. Atrapa todo el pescado. Y dice, el bueno lo agarra, lo ponen en un lugar. Y el malo lo agarran, lo tira. Mire el lenguaje. Le pregunto algo. ¿Por qué dice la palabra lo tira? Porque solo se tira la basura. Nadie he visto yo que tome su basura y va a decir, mire, hasta en el basurero. No. ¿Cómo lo hace usted cuando quiere tirar tu basura? Hasta he visto allá en los buses cuando termina la Coca-Cola. Por otro lado. La basura no se pone, se tira. Eso es lo que dijo el evangelista. Al final, lo bueno se pone en su lugar. Lo malo se tira. La pregunta es, hermano, ¿qué es lo que tendrías que tirar tú ahora? Lo que no sirve, que está en tu corazón. Piense, imagínese un momento. ¿Qué es lo que yo debo tirar como sacerdote? ¿De aquella no sirve? ¿Me aleja de Dios? ¿Lo que no me hace auténtico? ¿Lo que no me hace un sacerdote literal? Tengo que tirar. Y tengo que recoger, poner en su lugar lo que es bueno. Me acercan a Dios. Imaginemos hoy entonces, ¿qué hay en nuestros corazones? ¿Qué tipo de actitudes que está guardado en mi tesoro? ¿Soy una perla? ¿Soy un tesoro? ¿O no? Por eso la conclusión del evangelio dice, por eso un hombre escriba, un trabajo ahora para cada quien, los que tienen familia. Hermano, ponte atención si tiene alguien en tu familia que hay que cortarlo, ayúdalo.
2: No cortes. Ayúdelo. Sáquelo. Elimine. Cámbiate. Porque esto es tu trabajo. Mientras que estamos aún todavía. Por eso el evangelista dice, lo malo lo saca y lo nuevo lo deja. ¿Qué tengo que sacar y qué tengo que dejar en mi corazón, en mi mente cada día? 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
1: 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Tomen asiento un momento. No sé si habrá algún aviso, por favor pueden dar de una vez. Y después terminamos la Santa Misa.
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1: De manera especial, quiero agradecerle también en la transmisión, creo yo, en dos páginas o tres, Radio Gerardi también, ¿no? También a los de la página o de Radio Gerardi, en la frecuencia, en todo lo que nos escuchan, mandamos también saludo aquí desde la parroquia San Juan Chamelco en Centro Santiago Chamil. Le mandamos también nuestras oraciones, nuestras intenciones para cada uno de los oyentes de la radio. 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Les pido un fuerte aplauso para todo el centro de Chamil. Muy bien. 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Señor alcalde, gracias por estar con nosotros. 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

0: Gerard. De Hogan, es que como antes de Kabinkil, se van a ir a Cachiruli, Ecuquila en domingo, Barcuna Cacareta, Nazacala, Nahaye, Sacal, Conala, Ariz, Sacal, Yoko, Rakbali, Cac, Ángeles. Llegando en la recta final de nuestra transmisión, acá en la aldea Chavil de San Juan Chamilco. De esta manera, muchas gracias también a nuestros compañeros, a don Juan José Ventura y también a don Pedro Alfonso Chumanx, y también no digamos a don Gerson Tomás Ico, y también ya está en la cabina de Estéreo Gerard, me imagino que ya llegó mi estimado Gonzalo Sacul. Así que mi estimado Gonzalo, le pregunto allá en la cabina central de Estéreo Gerard, ¿por qué no decimos en dónde estamos? Gracias, don Gonzalo Sacud, adelante. ¿Por qué no decimos en dónde estamos?
1: Porque aparecemos en todas partes, mis amigos. Muchísimas gracias. Entonces, desde allá del pueblo, podríamos decir, de allá de Chamil, desde una gran comunidad que ya casi es un pueblo, o es un pueblo, podríamos decir, como dijimos anteriormente. Así es de que ya ha finalizado entonces la misa allá en Chamil, donde están nuestros compañeros, o donde estuvieron nuestros compañeros, que esperamos que retornen todo tranquilo, sin novedad, porque también están retiraditos, están como a unos 20 kilómetros, diría yo, de la ciudad de Cobán. Así es de que muy agradecido, mis amigos. Vamos a tratar de solventar algunas pautas comerciales, de manera que también cumplamos con nuestros compromisos, valga la redundancia.
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2: 13 horas con 56 minutos.
3: Así es, mis amigos, muchísimas gracias por estar con nosotros. 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Saludos mis amigos donde quiera que se encuentren, recuerden que ya estamos a 13 horas con 57 minutos. 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Así es, mis amigos, únicamente 3 para las 2 de la tarde. Así es de que ya estoy acá, ya estoy presente, ya estoy esperando sus llamadas, sus mensajes de WhatsApp y sus mensajes también a través del Facebook. Así es de que ya estamos acá, muy agradecido, mis amigos, gracias por preferir y por sintonizar Estéreo Gerardi en la frecuencia 107.9 de FM, por supuesto, mis amigos. Así es de que vamos a continuar, vamos a de nuevo a un pequeño corte y posteriormente vendremos con la música variada para esta tarde.
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Muy, pero muy buenas tardes, amables oyentes de Estéreo Gerardi. Ya está con ustedes su amigo Gonzalo Sacul. Después de haber finalizado la Santa Misa desde allá de la aldea Chamil, de allá de San Juan Chamelco, pues iniciamos con esta programación amena, porque ya comenzó a tronar y a relampaguear las llamadas. Así es, saludos para doña Vilma allá en Chamizún, por el mismo lado de Chamil. Allá nos está sintonizando en esta tarde de domingo, cuando estamos a 14 horas con 5 minutos en este domingo 26 de julio. Y también es importante hacer referencia que anoche para el amanecer del día de hoy domingo, estuvo todo el país aquí en Cobán en la elección, investidura y coronación de Rabín Ajao. Estuvieron representantes de distintos pueblos originarios de nuestro país. Qué alegría de verdad ver el colorido de esta actividad. Así es, Jocan Viescomona, Zacala, Cuaquip, Chiclanumeli, Cui, Horas a Estéreo Gerardi. Saludos para doña Vilma. Instituto Nacional de la Juventud y el Deporte. Horas a Estéreo Gerardi, Lenin, el Eslach Chamil.

0: tarde con 10 minutos en Estéreo Gerardi. Bien, provecho a los compañeros allá en Chamil. Se fueron al caldo. Se fueron a devorar el caldo los compañeros. Bien, provecho mi amigo Gerardo. Y don Tomás se va a tomar su caldo. Ahí tomás tu caldo, Tomás. Que la pasen súper bien, mis amigos. Son las 14 horas con 10 minutos. La Jepchik Nanumel y Cui Orsa Estéreo Gerardi Sazakbe Choles Comón. 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Sabemos que están en sintonía de Estéreo Gerardi. Tenemos un audio que ya llegó. Y vamos a tratar de escuchar.
1: Hola, hola, mi querido y apreciado amigo don Gonzalo, tenga usted una excelente tarde, Dios lo bendiga, es para nosotros un gusto volver a saludarlo y darle gracias a Dios por estar nuevamente en contacto con nosotros. Nos saludamos a la distancia de Marta, de San Juan Zacatepeques. Saludos a mis hijos David, Rocío, Jonathan, Bella y Tony, y a mi esposo Eliseo. Y un fuerte, pero fuerte abrazo de oso para usted. Que pase un día domingo bendecido a toda su familia y a todos los oyentes de la radio. Bendiciones, don Gonzalo. Gracias.
0: Muchísimas gracias desde allá de San Juan Zacatepeques. De verdad que San Juan Zacatepeques no tuvo participación en esta elección, investidura y coronación de Rabí Najau. Pero vino un Zacatepeques, no recordamos San Pedro o San Pablo Zacatepeques, algo así. Pero bueno, a ver si nos corrige doña Marta, ¿cómo se llama exactamente el otro Zacatepeques que estuvo presente aquí en Cobán? Son las 14 horas, son las 14 horas con 12 minutos. Caplajuna, Numeli, Cui, horas. Angela, Inés, Comoli, Nashkam, Estéreo, Gerardi, Salejun, Cabal. 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Y ya está sonando la llamada. Aló, buenas tardes.
2: Don Gonzalo.
0: ¿Qué tal? Muy buenas tardes, mi amigo.
2: Don Gonzalo, comprame una música.
0: ¿Cuál música sería, mi amigo?
2: La Martina.
0: 15 años tenía Martina cuando me traicionó, ¿verdad, mi amigo? ¿Cómo se llama usted?
2: El Zapote.
0: ¿De qué departamento, mi amigo? De Sayachel Petén.
2: Correcto.
0: ¿Cuál es su nombre?
2: José Jolomná,
0: con todo gusto, José. Bueno, muy amable entonces.
2: Estamos escuchando.
0: Muchísimas gracias, José. Que la pasen bien ahí en el Zapote, en el Sayachepetén. Así es, mis amigos, que la pasen súper bien entonces, donde quiera que nos escuchen. ¡Ay, ya! Ya seguimos recordándonos de la feria de allá de Chamil. De verdad que qué feriona la que se dispararon los muchachos. Saludos para Eduardo Cuba. Allá en Saquiba, allá en Chamil. Son las 14 horas con 14 minutos, la hora de la buena suerte. Lo único que no ha llegado la buena suerte, llegó para nuestros compañeros porque se fueron a devorar el caldo. Aló, buenas tardes.
3: Aló.
0: Sí, muy buenas tardes.
3: Mira, Cabacua,
0: Malate, Cabacua,
3: José.
0: La Inah Gonzalo en Cabacua.

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1: Ajá.
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0: Saludos, mis amigos. Saludos donde quiera que se encuentren en esta tarde. Masail Cholejil, Chocereche Junil, Sail Cholejil, Chocereche Junil, Lachogeche Cochbeninkil, Escuas Escuitzin, Naxasale Cholchicabinkil.
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3: 14 horas con 21 minutos.
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Son las 14:23 en Estéreo Gerardi. Saludos para quienes ya se han contactado a través de la línea telefónica de Estéreo Gerardi. El 7952-1928 está totalmente disponible. 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Saludos también para Roberto Jolomna, para.

0: Sobeto, para José Luis Colomna y para Tono. Allá por el barrio La Libertad, ahí llegando por el barrio La Libertad, ahí cerquita, cerquita del Emilio Rosales Ponce. Saludos para los Jolomá de allá de La Libertad entonces. Saludos también para José Jolomá de allá el Zapotes, allá Chepetén, Uchocreajuicahua, Ricardo Aranchilte, Chijunile, Chiclicomón. Saludos también para Lidia Choc Jolomá. Aunque no sabemos si allá mismo por donde viven los otros Jolomná vive Lidia. Pero saludos entonces donde quiera que se encuentre. Mis amigos, son las 14 horas con 25 minutos. Aló, muy buenas tardes.
1: Muy buena tarde.
0: ¿Qué tal? Amigo, muy buenas tardes, don José Alberto
1: Jiménez.
0: Ah, José Alberto Jiménez.
1: Así es, José Alfredo Jiménez.
0: Ah, ¿de dónde me llama?
1: De Chico, de San Pedro Carchucho.
0: Ah, ya, don José. ¿Qué? No.
1: Hermelindo.
0: Don Hermelindo. ¿Qué tal, don Hermelindo?
1: Pues aquí escuchándolo, esa programación tan alegre que tiene ese hombre.
0: No sé si sea tan alegre, pero le pone alegre.
1: Sí, nos alegra la tarde.
0: Gracias, don Hermelindo Coc.
1: Con una canción, por favor.
0: Dígame, don Hermelindo, ¿qué canción le incluimos?
1: Esa canción que dice Tu Mirada.
0: Tu Mirada.
1: Ajá.
0: Con todo gusto, ¿quién la canta?
1: Ay, se me fue el nombre.
0: Pero cantante. Le vamos a buscar, no hay pena.
1: Por favor.
0: Con todo gusto, don Hermelindo. Saludos, gracias por llamar de ahí, de Chico, de Carchá.
1: Así es, feliz tarde.
0: Igualmente, que salude a su familia, por favor.
1: Muchas gracias, ya lo escucharon.
0: Bueno, ahí está don Hermelindo Coc Max. Saludos para la familia Coc Alvarado, o Max Coc Alvarado. Así es de que saludos entonces para la señora, saludos para también para los niños.

3, mis amigos, es la música que ha solicitado don José Jolomná de allá del Zapote en Sayachel Petén, Shintaulish Martínez, Comón.

0: 34 minutos en Estéreo Gerardi. Calajushka Kala, Numeli, Cuib Horas a Estéreo Gerardi. Por favor, mis peticiones, quiéreme más, Grupo Modelo, Siempre Te Amaré, Industria del Amor. Como llora mi alma, de Eddie Herrera. Esta petición es de allá, de un lugar lejanísimo, de allá de San Juan, Zacatepeques. Bueno, también hay una petición, una pregunta. ¿De dónde es la persona que ganó Radin Ajau? Disculpe, dice. Es de Santa Cruz, Barías, Huehuetenango. Sí, que responde al nombre de, bueno, de Elena, creemos que es Elena Yamilet. Elena Yamilet Mateo. Vamos a tratar de revisar porque se nos olvidó, pero es Yamilet Mateo. De allá de San, bueno, de Santa Cruz, Marías, Huehuetenango. Dice que vino la representación de San Pedro, Zacatepeques. Y no vino de representación de San Juan, Zacatepeques. Así que estuvo alegre aquí Cobán toda la semana, porque estuvieron una semana las señoritas. Se vistió de colorido Cobán. Aló, muy buenas tardes.
1: Aló, buenas tardes.
0: Sí, muy buenas tardes. Dígame, ¿de dónde me llama?
1: Aquí le habla como siempre su amigo.
0: ¿De dónde?
1: Eddie.
0: ¿Perdón?
1: Eddie Chung.
0: ¿Qué tal, Eddie? ¿Cómo estamos? ¿Está en táctica ahora?
1: No, ando de viaje.
0: Anda de viaje. ¿Por dónde anda ahorita mi amigo Eddie?
1: Ahora anda aquí por Chamel.
0: Ah, ¿en serio?
1: ¿Sí?
0: ¿No andará por la feria de Chamil?
1: No, solo aquí en Chamil, vine a dejar un viaje.
0: Ah, qué bueno, qué bueno. Hay que trabajar ya, porque, ya, como dijera un mi amigo, ¿quién me mantiene? Dijo. Así es, Eric.
1: Sí, cabal.
0: Cabal, tengo que trabajar porque ¿quién me mantiene? Dice el amigo.
1: ¿Quién me mantiene?
0: Así es, Eden, me alegra que esté bien entonces, escuchándonos en su automóvil.
1: Aquí siempre que esté de Gerardi.
0: Ah, qué bueno. ¿Qué le incluimos, Eden?
1: Ya que me podía complacer con uno de... ¿De cómo se llama? De Los Rehenes. Pienso en ti.
0: De Los Rehenes. Pienso en ti.
1: Pienso en ti.
0: Con todo gusto, Eden. Anda con alguien por ahí, con la cana.
1: No, soy soltero todavía.
0: Eso sí está bueno. Qué bueno, qué bueno, Edwin. Qué bueno que está ahí en sintonía de nosotros.
1: No hemos buscado todavía.
0: Sí, pues.
1: Qué bueno. Andamos en
0: busca. Está bien, Edwin, está bueno, está bueno, está bueno. Me alegra que esté escuchándonos ahí, hombre. Salúdeme.
1: Un saludito para usted.
0: Gracias, gracias. Salúdeme a la gente que fue a dejar ahí, al que le fue a dejar su viaje.
1: Sí, ya, ya lo están escuchando.
0: Ah, qué bueno, qué bueno. Volumen. Muchísimas gracias. Entonces es un gancho para que nos sigan escuchando.
1: Cabal, cabal.
0: Por favor, que la pase bien, Edin.
1: Gracias, igual, feliz tarde.
0: Igualmente, dentro de un momentito estará sonando su música. Bueno, ya cortó la llamada, Edin Chung. Viene de allá de...

El famosísimo Juan Matalbats allá anda en la tierra de él, don Edin Chung. Muchísimas gracias por preferir la señal de Estéreo Gerardi. A ver si entiende nuestro idioma, don Edin, porque es de Taktik. Recuerden que Taktik es tierra de Pocom, que ni poquito podemos hablar nosotros. Continuamos entonces. Saludos para la familia de...

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0: bastante poco, pero creo que también el profesor en Gana Nasquiede, pero estarán con ella final siguiendo.
1: Jocanacua, usted,
0: ¿cuál es el equipo? Porque Sanja Aldea, Takasta, también Chirú, Lilita Milal.
1: Jocan.

0: una canción, a ver si Tocuan Leonardo.
1: Tocuan Acuac, claro, la canción.
0: Bueno, entonces, cuando si lanza como este es el norteño, el programa, cuando el carreto no va porque le falta una rueda.
1: ¿El carreto?
0: Ajá, el carreto no va porque le falta una rueda.
1: Porque le falta una rueda. ¿Eh? Con todo gusto, don Jaguarrigo.
0: Manchoche, arranco a Gonzalo, pues, ni mi Dios saben, pues, que seguir en el programa, porque el programa fue también a Juan Chiquis, a mí, a Juan Que oyente.
1: Juan Que, cuí, o sí, una falta, Juan Que. Busco, Barrigo, teril, erin, se echó lejil, chocaré, chejunil, arana, choque, chiro, peninquil, jac, ángel, arán, carala. Chic Zacal Aran Chihou, Chic Aran Santa Cruz Verapaz, saludos don Rigo, el que le gusta mucho colaborar con la comunidad, ahí está al tanto, ahí está pendiente, ahí está apoyando. También queremos saludar hasta allá en C9, Mucu C9, Aran C9. Allá en San Gaspar C9. Saludos para Mateo Cacao.

0: Green Tactic Wins.
1: Ahí en Tactic también me llama.
0: Tactic es Yuhakushau.
1: Ah, su. Yo no sé nada de usted. Por eso les digo que ni poquito en con este pocom.
0: Me encanta.
1: Incani Nauli Pocom Cuau. Bueno, se cortó la llamada. Lástima que ya me estaba hablando en Pocom para aprender un poquito. Allá en Tactic están llamando. Retumba las llamadas de los tactiqueños.

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0: Kawa Francisco, Max Pellán.

0: Kawa Francisco, kapuna sa kadya kawa Francisco Makin.
1: Ah, Makin.
0: Rashruha. Kita kan Rashruha kogat.
1: Arin di sa kasa is nubah di Rashruha.
0: Ah, muy bien. Ngunak kakela, bicho kwa mat kauslak.
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1: Bueno,
0: desde allá de Rashruha, don Francisco Makin nos está sintonizando en su familia. Como dijera alguien que es una programación amena, alegre. Pues no nos calificamos, ustedes los oyentes nos califican, ustedes nos pueden decir. Muchísimas gracias por preferir la sintonía de Estéreo Gerardi. Saludos para doña Marta Requena, hasta allá en San Juan, Zacatepeques. También pidió la canción Quiéreme de Grupo Modelo.
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1: 15 horas con un minuto.
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4 minutos. 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

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Salchulgil, bichocaleche, junil, saludos para la familia Bing Cheng, allá en Pasmolón, en Tactic. Nos están escuchando a todo volumen. Sale Hachola, Yoguechi, Javinquili, como no eran Tactic, eran Pasmolón. Allá en Pasmolón, a ver si nos entienden nuestro saludo en Quechí también. Porque ellos son solo pocomes. Vicente Fernández, aquí está la canción solicitada.

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Igualmente queremos saludar a los que están trabajando ya en la escuela de Carala. Saludos para don Rigoberto López, el famoso chaneco. Sancho Legil Chocarés Comón, Maragueb, Licocal, Yoguerchik, Angelaxi, Banquili, Bodega. Allá están arreglando la bodega, decimos.

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0: amigos, muchísimas gracias por estar en la frecuencia correcta. Son las 15:28 y nos vamos a una información importante que se genera desde el departamento de Baja Verapaz. Adelante, nuestro periodista Raúl Cocón Leonardo.
1: Y muchas gracias, que hoy en compañía de nuestra conductora también, como es Leonardo, y bueno, nos va a estar apoyando aquí con los estados. Hoy se corrió la Transía al Valle, 21 kilómetros, que salió a las 7 de la mañana, para tener salida en el municipio de San Jerónimo, luego pasando por Salamá y llegando a San Miguel Chical, en sección número 22. Ayer fue la participación de todos los niños en diferentes rangos y pues se llenó de colorido. Hoy pues el triunfo fue en la rama masculina para Domingo Sacul del Carchá en el primer lugar, segundo lugar para otro ticobán como es Eduardo Coy, y el tercer lugar fue para Wilmer, el hombre que vino de San Juan Zacatepec. Primer razón, en la rama femenina con Lionel.
2: Y pues en la rama femenina está Zulman Olimpia, Milian Enríquez, Marlene Araceli Caal, Delmi Zuleni.

0: la rama masculina y la máster y honor.
1: Rama máster masculino, Heriberto Rachón Pirí, Irimiel Torres y Francisco Lima Cal.
0: Y también hicieron presente los atletas en discapacidad especial. Desde el lejano Petén vino por acá el atleta Agustín Corrales, él es de Flores Petén, y también compitió el muy conocido como es Rafael Aldana, cariñosamente Tururú, de allá de Tecultán, Zacapa, ellos fueron los que participaron. Y en la rama
1: máster femenino nuevamente, Imelda Bakku, Sara Rosaura Orozco Caal
0: y Salamá,
1: y Norma Kun
0: y Salamá. Y en la masculina, en primer lugar,
1: en la masculina de primer lugar, Heriberto Rachón Pirí.
0: Muy bien, en segundo,
1: Irimiel Tor. Y en el tercero, Francisco Lima.

0: Pool y retornamos hasta Cabina Central, Radio General de desde Salamá, Baja La Paz. Estuvo Raúl con Leonardo y
1: Leonardo.
0: Con permiso, adelante estudio.
2: Muchísimas gracias por la información que Raúl Cocón Leonardo, periodista deportivo desde Baja Verapaz, nos ha generado. Muchísimas gracias. Así es, mis amigos, muy buenas tardes, don Gonzalo, me complace con cuatro músicas, uno de La Apuesta, dos seres que se aman y también otras canciones, por favor. Aquí estoy escuchando en San Juan Chamelco, en la aldea San Marcos. Soy Jeffrey. Saludos para Jeffrey, entonces, allá en San Marcos Chamelco. Saludos, que la pase muy bien. Allá estuvo entonces la carrera. Allá en Salamá se celebró la travesía.

que Altavera Paz tuvo su intervención. Son las 15 horas con 33 minutos. 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
3: Bien, mis amigos, únicamente 17 para las 4 de la tarde en Estéreo Gerardi. Hola, buenas tardes. Hágame favor de ponerme la música Los Dos Fuimos Culpables. Aquí te saluda en Tamaú, soy Delfina, dice. Soy Delfina Choi, le mando un saludo a mis hermanas Hilda, Juana, Julia y mi cuñado Erwin. Atentamente, Delfina Choi. Allá en Tamaú entonces nos están sintonizando.

Allí fue Juan Gabriel. Soy Suarling, escuchando a todo volumen. Hay que hacer bien el trabajo, Suarling, para que saque el 100% de punteo allá en el Instituto Rosales Ponce.

0: Arupe. Aló.
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1: 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De los jubes de temerarios, te regalo mi tristeza.
0: Te regalo mi tristeza de temerario.
1: Con el samurái, te olvidaré.
0: Te olvidaré de samurái. ¿Tu nombre?
1: Elida.
0: Elida. Buenas tardes, Elida. Saludos a tu familia. Usa el cholejito queré, biche junil, y yo que chica vinquil, sale un cabales como en Juan Bina. El cholejito queré. Saludos para Swarling. Aquí está entonces la canción que nos solicitó. Vamos a tratar de revisar quién solicitó esta. Delfina Show.

Así es, mis amigos, muchísimas gracias por estar en sintonía de Estéreo Gerardi. Son las 15 horas con 52 minutos. Saludos para Ronnie Cucul.

Cobán. Saludos para la familia de doña Marta Kim Chitay allá en aldea Chaimal de San Pedro Carchá. Y a mi tía dice Marta Elena y Marta y Elena.

Saludos mis amigos, únicamente 3 minutos para las 4 de la tarde. Recuerden que a las 4 terminamos con esta programación de música variada, alegría de verdad. Así es que muy agradecido. Buenas tardes mi amigo, mi estimado amigo, aquí te escucho desde Boston, Massachusetts, Estados Unidos, frontera de Canadá. Un saludo para mi familia en la aldea CH Carchá. Creo que CH Carchá, Alta Verapaz. Soy Sebastián, siga adelante en su programación, aquí te escucha por vía internet, dice. Allá vía internet nos están escuchando, me complace con la música de los migrantes, dice, con todo gusto mi amigo, solo que tal vez sería en marimba.

0: tenemos otro audio. Tenemos un audio aquí. Por favor, escuchémoslo, escuchémoslo. A ver qué nos dicen, a ver qué nos dicen.
1: Ese, ahí la chelco a Gonzalo. Cuarta que es una que música. No, soltero feliz. La Ena Víctor Romeo. En Santo Domingo se caja, yo que no conquisté.
0: Y tenemos otro audio.
2: Amigazo, muy buena tarde. Te saluda siempre Patinchón, para servirte. Pues escuchándote. En esta tarde muy fresca. Y un poquito de frío. Pero eso no quita que la radio nos alegra, ¿verdad? Así es que felicitaciones y repito. Aquí estamos en sintonía, siempre, siempre, siempre. ¡Feliz tarde!
0: Gracias, don Paquín Chong, allá nos está escuchando en Purula. Como siempre hemos dicho, hay que reconocer que la gente que ha estado en trayectoria por su experiencia, por su trabajo, es un gran experimentado nuestro amigo Paquín Chong. Saludos entonces, mis amigos. Vamos a finalizar esta programación con esta que se titula Te vas, Ángel mío, a cargo de Cornelio Reina. Quienes no pudimos complacerlos, que nos disculpen. Así también Kawa Oscar, Bantiosha Kuena Shuab Okchak, Abananink Ashak, la Patrulla 81. Sashkabana Shake Lika programa, Shikerikini programa, Marimba Orquesta. Te vas, Ángel mío, ¿por qué me vas a dejar?

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2: 16 horas con 4 minutos.

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escucha. Allá nos escuchan a todo volumen. Ahora tenemos, buena tarde, querido amigo don Gonzalo. Ahora viene lo último, Flor de Capomo, con todo gusto, doña Marta. Que la pase súper bien. De todo corazón le deseamos una feliz tarde, fuerte abrazo de oso y más que todo, Dios le bendiga, dice.

0: Pedro Carcha. Saludos para nuestro amigo también Edgar Barrientos, el cabonero ausente. Sí, porque hace años se vino el amigo. Él vive en San Pedro Carcha. Saludos Edgar, gracias por la felicitación. Gracias, gracias por estar con nosotros en esta tarde. Aló, buenas tardes.
1: Ay,
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1: Ay,
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1: Playa Grande.
0: 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Anía, cava, cuá. ¿Ani pelas allí?
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0: 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Saludos entonces para la familia Koch Alvarado, allá en Chicoj de San Pedro Carchay nos está sintonizando. Saludos para don Hermelindo, allá también nos ha solicitado, nos extendió la solicitud para la música 4000 Paz con los hermanos Fernández.

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Saludos donde quiera que se encuentren, mis amigos. Saludos para Edin Chung, que viene transportándose en su vehículo desde Chamelco. Viene rumbo a la ciudad imperial de Cobán. Bueno, viene rumbo a la ciudad de Manuel Tot. Así tiene que ser, mis amigos, de la ciudad de Manuel Tot. Así es de que muy agradecido, mis amigos, por estar en sintonía, por estar en la frecuencia 107.9. Aquí está la melodía solicitada.

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Saludos entonces mis amigos, donde quiera que nos estén escuchando, pero eso sí, en la frecuencia 107.9.

equipo de aviación. Allá nos está escuchando Arnulfo López, el conocedor de leyes. Así que ahí anda el muchacho. Gracias por escribirnos, Lick. Así es, mis amigos, 33 pasan de las 4 de la tarde. Continuamos entonces con ahí la Bichkawa, Andrés y Chich. Mateo Chacuenas, Yogachi, Jochberinquil, Chiruleco, Inzali, Estéreo, Gerardi. Aló, muy buenas tardes. Aló. Bueno, se cortó la llamada, mis amigos. Ocambina, se ha hecho el Gilcho Kereche, Junil, Lachyogeche, Cabinquil, Sale, Juncabal.

Saludos para su señora esposa, doña Elvira Tziboy. Allá nos están sintonizando en Tontem, rumbo a Santa Cruz, Verapaz. Bien provechito, don Augusto. Está tomando su cafecito con pan, don Augusto y su señora. Cambio es común, se echó el gil chocarena, choquechi, cochimeninquil, cuiscacal, chicmano, coulac, salió hora, únicamente 22 para las 5 de la tarde en Estéreo Gerardi.

Ando allá cerquita de Chajzaquil. De Chaimal es la cuestión. De Chaimal, de allá de San Pedro Carcha. Allá nos está sintonizando Aura Pensamiento. Muchísimas gracias, Aura. Tenemos las complacencias en esta tarde. Saludos de nuevo para Hermelindo Koch Max. Para Hermelindo Koch Max allá en Chicó. Estéreo Gerardi.

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Me refiero a la familia Estrada Requena. De nuevo, un saludo para Juan Pichilla, hasta allá en San José Pocay, Poacay.

Nos escucha Juan Pichia. Saludos, mis amigos, donde quiera que se encuentren. También tenemos otro saludo. Saludos para don Juan, don Mauro Juan Cal, allá en aldea Chiyuc de San Cristóbal, Verapaz. Queremos saludar de nuevo, el saludo va para don Alfonso Cárcamo. Allá en Talpetate nos está escuchando. Saludos para la familia, don Alfonso. Que la pasen, pero muy bien en esta tarde. Amor a la ligera, para complacer a la familia entonces de la familia Estrada Requena, hasta allá en San Juan, Zacatepeques.

0: Así es, mis amigos, muchísimas gracias. Saludos entonces para Jordan Gómez de Chicamán. Igualmente para don Alfonso Cárcamo. Vámonos a la llamada. Saludos, muy buenas tardes.
1: Muy buenas tardes, caballero. Me da mucho gusto escuchar tu bonito programa. Aquí te escucha Pedro López desde Rabinal, Baja Verapaz.
0: ¿De Rabinal, dice?
1: Sí, Rabinal, así en Rabinal.
0: ¿Cómo se llama usted, me dijo?
1: Pedro López.
0: Don Pedro, ¿cómo está escuchando Estéreo Gerard de ahí?
1: Ay, Dios, aquí retumbando ustedes. Gerardo, aquí Gerardo, allá retumbando en la cumbre, en el parque, por donde quiera está retumbando usted. ¿Sí?
0: Ah, qué bueno, don Pedro.
1: La gente escuchando en el parque. ¿Sí?
0: Ah, qué bueno, muchas gracias. Hasta allá en el departamento de Baja Verapaz, entonces, especialmente en Rabinal.
1: Me gustaría que me complace una marimba, aunque ya lo hice el chiquitito, pero podría me complacer otra de los 502, cualquier de ahí.
0: Don 502, don Pedro Pérez, ajá, dijo.

Entonces, don Pedro, saludos a su familia. Así que ahí estamos entonces, llegando hasta el departamento de Baja Verapaz. Y aquí está la melodía solicitada de parte de Jordan Gómez y de Don

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4: 17:03.
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0: buenas tardes.
1: Aló, buenas tardes.
0: Sí, muy buenas tardes.
1: Me complace una marimba.
0: Con todo gusto, ¿de dónde me llama?
1: Aquí, Caseríos Nacimiento, de
0: Por el Caserío Nacimiento, Sayachel Petén. ¿Cuál es tu nombre?
1: Me llama Dolores.
0: Dolores, ¿qué apellido?
1: Coccajbón.
0: Dolores Coccajbón.
1: Ajá.
0: Qué bueno, gracias. Le vas a incluir, no hay pena. ¿Cuál es la música?
1: De 4000.

Dolores. Dolores nos está llamando desde allá. Continuamos entonces, aquí está la canción Toda la Vida de los Internacionales Conejos, para saludar a Danilo y su familia, sus padres también, dice.

con 11 minutos. Buenas tardes, complázcame con la música del perrón, algo así, del ronrón, algo así. Saludos mis amigos, donde quiera que se encuentren, allá nos escucha en Massachusetts, Boston, Massachusetts, Estados Unidos, nos escucha Sebastián y saluda a sus señores padres, los familiares en Aldea CH. Olegil Choquebrela, CH, Sastepalitenamit, San Pedro, Carcha. Y Olegil hasta clase.

0: programación y nos vamos a la llamada. Muy buenas tardes, Gerardi.
1: Muy buenas tardes.
0: Sí, muy buenas tardes.
1: Salachol,
0: Chol, Cauchín. Sanchola, Cuau, Lama, Sachol.
1: Us.
0: Barriquina, Ochaca, Cua.
1: Harén, Rabinal.
0: Rabinal, ¿cómo se llama usted?
1: Don Félix.
0: ¿Don?
1: Aguapérez.
0: Aguapérez.
1: Aguapérez.
0: Muy bien, dígame qué le incluimos. Carula, Chinazón, Jaquiacua.
1: Matrimonio.
0: El matrimonio, que es que va al Matcauslac, a Chespaz, a Cuean.
1: El Chamir, Cauachín.
0: Us, Mateo Chacue, Caua Eufedes. Caua Eufedes. Muy bien, dentro de un momentito le estaremos incluyendo. Bueno, Gacholi Javarina Cua. Chapil Kutan. Ma Juan y Saquearan.
1: Ma Pur Sejarin Rabinal.
0: Ma Junli que.
1: Ma Kali Hap.
0: Ma Kali Hap. Ma Chochiel Gritsakaem.
1: Ma Katal Ma Karikal.
0: Ma Chochis Katmalik Ali Sae. Ocan Koikawa Eufedes. Bueno, Teril Eri, Malete, Takas, Payakle, Rawim, Renachel, Payakle, Al.

y Comón, Bantioche, Bantioche, Eres Casquetín. Saludos entonces igualmente para don Pedro López. Allá en Radinal nos está escuchando también. Y saludos para Miguel, sí, sí, allá en Chamelco. Allá nos está sintonizando. Igualmente para José Luis Cal. Parece ser de que está de fiesta en su casa, porque está retumbando el equipo de sonido allá en Chamil. Allá en Chamil vive José Luis Cal. No sé si nos está amplificando o está reproduciendo música para animar su fiesta en su casa. Pero saludos para nuestro buen amigo José Luis.

pases muy bien esta tarde. Son las 17 horas con 17 minutos. La hora de la buena suerte. La hora de la buena suerte, la hora capicúa. Se ha hecho el Gilcho, Pedro López.

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0: minutos. Saludos para Miguel.
1: Sí, sí.
0: Para Miguel, no, no, dijo un cuate. Así es, mis amigos, que la pasen súper bien. Saludos para don Eufedes, allá en Radio.

canción o la melodía que se titula. ¿Cómo se titula? ¿Por la iglesia o por lo civil? O sea que es el matrimonio. ¿Quieres casarte por lo civil o por la iglesia? Así es, mis amigos, que la pasen súper bien, complaciendo a Fedes allá en Rabinal y también a la familia de Chajquej, la familia de apellido Sagüí. Allá en Chajquej nos están sintonizando a todo volumen.

Locutor, muy buenas tardes. Aquí te saluda Santiago Caal Pop. Acá estoy escuchando por medio de internet. Buena programación, mi estimado. Mándeme un cordial saludo a toda mi familia que vive en la zona 1. Seguramente en la zona 1 de Cobán. Ellos son, mi esposa se llama Esperanza Cutsi. Mis hijos Cindy, Shakira, Douglas Gonzalo, Ashley Pamela.

buenas tardes, señor locutor Gonzalo. Salúdeme a la familia Cuculical en la aldea Coyombalam, Chisec. Alta Verapaz, póngame una marimba de alma sanpedrana. Y una con los hermanos Fernández Charanga. Estamos escuchando su excelente programación. Buenas tardes, mi hermano. Te saluda desde

a ser la nueva soberana Rabin Ajao. Saludos para Miguel Ishko. Allá nos están sintonizando. Gracias, amables oyentes de Estéreo Gerardi en la frecuencia 107.9.

0: La pasen súper bien. 31 minutos pasan de las 5 de la tarde. Sancho Lejín Choclela, Anderson Choc, Tojarán Nimlazayup, Sastepalitenamit, Copan Chochi, Hochpenin Kilchiruli, Ecuana Juan Sábado, Sasaev Cholchira Pinkil, Saev Lishun Capal. Así es, así es, mis amigos, que la pasen, queremos decir, que la pasen, pero súper bien.
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Mi familia, me complace con la música más de 10 kilómetros a pie. Soy Erika de Sachizay, muchísimas gracias. Saludos, Erika. Allá nos escuchan, Sachizay. Saludos donde quiera que se encuentren, mis amigos, que la pasen súper bien. Son las 17 horas 5 de la tarde con 47 minutos.

Nahau, la nueva Rabí Nahau electa esta noche. Esta noche aquí en la ciudad de Cobán. Hecho legiles común, cablajo chikmanco, glaxa, licuaquim, ora, cablajo chikmanco, el es común, chiquechi, gilán.

es mi amigo Juan Pichilla. Allá nos está sintonizando. Aquí está entonces el, bueno, la melodía.

0: Mis amigos, únicamente cinco minutos para las 18 horas, 6 de la tarde. Oh, Bachicuarco, Ulaxa, Licuaquip, Escomón. Chique, chique, chique. Nos vamos. Pero antes, queremos escuchar el audio, el último audio que nos han enviado, mis amigos.
1: Buenas tardes, don Gonzalo, aquí de Salud de Chameco, Alberto, complace con una marimba, porfa, mix de Oasis, aquí siempre escucho tu programa, don Gonzalo, bendiciones, feliz tarde.

0: Cruz Varías, Huehuetenango, nos está informando que el día de mañana habrá paro nacional. Como información, muchas gracias, mi amigo, muchas gracias por informarnos. Hay que estar pendiente, dice, porque el día de mañana va a haber paro nacional. Aún no sabemos exactamente, pero vamos a estar recabando información. Gracias, Miguel, por informarnos. Elegir choqueres como Mateo Sirena sobre Chpenet Chirule Ecuana Juan Domingo. Axes Jukuli Kashik Karun Katiemo Kusábado Talas Cuancha que. Ocanes como Domingo, Domingo. Sacal, sacal, chocochi, ulaxa, chacpali, jacangel. Mateo Sirena sobre Chpenina, coibelé, toero Chpení, cuchik, sajun li shaman. Sajun shotmali shaman. Así es, mis amigos. Esperamos que el próximo fin de semana, si el Todopoderoso nos permite llegar de nuevo a sus hogares, esperamos que nos vuelvan a sintonizar de nuevo. Por hoy, muchísimas gracias.
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